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8: Peruzzi a la pista número 1. Con medida 60-90 y revienta.
9: ¡Ay!
8: Tiene unas chapas en cada cachete.
9: Ahorita tiene... no creo, papi, porque está muy fresco el día.
8: Tiene unos rizos definidos porque su mami sí que se lo cuida. Y el cabello también.
9: Así tan chido no está, papi, por la humedad. Y el otro día, fíjese que me cayó un cuetito, pues, en el cerrito, y casi se lleva medio pelo.
8: ¡Pala, vela exclusiva! ¡Oh! ¡En San Cristóbal ya no quieren tanto al Peruzzi! ¡Oh! ¡Ya lo quería quemar vivo al muchacho!
9: ¡Oh! Lo que pasa es que vi un torito de petate, fue que iba echando, pues, las luces pirotécnico, pues, papi. En una de esas, la cachinflín salió volando, ve directo al pelo, fue a la quemazo.
8: ¡Qué pero, pelo!
9: Afortunadamente, todo tranquilo, sin novedad, papito.
8: No. Oye, creo.
9: Parece que solo somos dos esta tarde, ¿verdad?
8: Yo creo que nada más vamos a estar usted, Don Puma y sus servilletes.
9: Pues ya que he tenido toda la intención de empezar a echar con el tema, pues la presentation y echarle aquí en caliente, pero esperemos que el monocromático se conecte para allá para empezar a echar de spar ya.
8: Bueno, está bien, es que estaba haciendo...
9: música, devolvemos la
8: nah, bebé. No, es que Don Puma estaba... ahí está, pues, es que Don Puma es TikToker, pues Don Puma es TikToker.
10: Quiero aprender a cobrar sobre amarillo, ¿viste?
8: ¡Pálame! Yo también quiero. Y también sobre también.
10: Ay,
8: ¡ay, no!
11: ¡Lucharán!
9: ¡Listo!
11: De dos a tres ahora caídas sin límite de tiempo.
9: Ladies and gentlemen.

0: estarlo
1: porque
0: haciendo
1: este programa no es para oídos mamoncitos.
0: Este horario es y más con los atarantados que estemos en la radio en este momento.
2: Y mentira no es, perros.
0: Así que hey, vámonos dándole.
1: De mis jefecitos no van a estar hablando así, ¿eh? Respétame.
0: ¡En exclusiva!
1: La el Perú se acaba de decirle que son meros temerarios.
0: Que su jefecito es de oído, amoncito.
2: Yo no dije
0: nada. Ya voy agarrando rumbo porque ya es tarde.
1: Claro.
0: Lo dijo el Puma, no lo dije yo. Señoras y señores, ceñitos y ceñitos, doñitas y doñitos. Si usted bienvenido, you're welcome, you bienvenido, bienvenite a su espacio de radiofónico más chido de la tarde, el único con el que sí tiene todo el rating de Chiapas.
3: Sí, creo.
0: Presentándole el lado oscuro, el lado de las sombras, el lado del río Suchiate.
1: Yo qué culpa que las mujeres me roben mi brillo, güey.
0: Pero creo que desde chamaquito te lo robaron porque el único que lo confundían con el duende.
1: Ya me aviento el paso de la muerte.
0: El único que lo han confundido con el negrito cimarrón. El que le dicen esclavo. El que le dicen hijito del carbón. El que se lo dejaron mucho tiempo asoleando al sol de bebé. El que se tropezó de bebé y se cayó, se manchó de lodo y así quedó todo sucio. Con ustedes.
1: Así quedó mi carita.
0: El Mataviejitas 3000. El Puma Hilerio Samayeo Abarca Hernández Bukele Peirón. ¡Tiraba!
1: ¡Hora! ¿Qué tiene que ver eso aquí, güey? Ya, mira, vamos a hacer una oración.
0: Preséntate primero, luego haz la oración.
1: Bueno, pues. Señoras y señores, ¿cómo andamos? Ya estoy de regreso y sí, sí, el señor de la noche.
0: Mi tan bestia.
1: Ya llegué, ya estoy aquí de regreso. Gracias.
0: Muchas gracias, Don Puma. Muchas gracias hasta la zona de los guacaleros, whatever. Y aprovechando este.

0: todos lados del mundo mundial. Para ser exacto, del otro lado del monte. Allá donde aplaude por las tardes y Echentrique por las noches.
1: No, ya está todo seguro, todo segurito.
2: Tienen muchas máquinas de hacer pan.
0: El único individuo que cómo se dedica a lavar a su señor fierro. Y no precisamente el del ayuntamiento. Con este, el único venado con la trunca con cola amarilla. Y también blanca, y de repente...
2: Es que no alcanzó a ir al baño, dice.
0: Oye, con ustedes, el ídolo de todas las mujeres desesperada en Berriozábal, Chiapas, México. El único que le duró el amor un mes. Y luego vámonos con el que no sabe tejer hamaca en la ciudad de la Zamaca. El otro que hasta fuera de los bancos bienestar de cacería. Porque 3,6,400
1: son 6,400.
0: Con ustedes, el hijo de su mamá y de su papá también, el Venancio Ricardo Hernández, el Venado Samayo Hilario Bukele Peirón, también picado de tachitito, cerquita del tío Mucha con la doctora Corazón, con la Jessy García y acumulándole la Morales. ¡Ay, y échele! ¡Te voy a demandar, perro!
1: Hey, los voy a demandar, perros. Pero bueno, muy buenas tardes, banda. Sean ustedes bienvenidos. Andamos al cienazo, nos humedecimos hace rato con la lluvia aquí en la ciudad capital. Nos mojamos y no como quisiéramos. Pero
2: de hecho vi un soldado caído ahí en Tuxtla.
1: ¿A poco?
0: Cuéntanos esa bonita historia.
1: No, ratito, espérate, estamos en la presentación, perro. Claro, aprende a hacer radio, porfa. Pero bueno.

0: es el momento más esperado de la tarde.
1: Sí.
0: Ese muchacho, ya decíamos, tiene chapas en cada mejilla. Aunque hoy lo tiene todo así como resecado, porque no se ha bañado ni se ha puesto su concha nácar. Este muchacho tiene unos rulos definidos y aunque lo quisieron quemar en la montaña de su San Cristóbal de las Casas, él sigue siendo el mero, mero number one, aunque hay un argentino que no lo quiere ni lo aprecia.
2: El señor de la noche.
0: No, ese sí lo quieren en su pueblo. Él tiene varios entenados, es sexy, es guapo, nos acompañó el día lunes. Vino a dejar a su jefecito y puso mil y un pretextos que su carro se había quedado y era mentira porque quería echarse unas caguamas aquí en Tuxtla.
1: Mentira no es.
0: Él no necesita de presentaciones porque definitivamente sigue siendo y seguirá siendo
2: mi dientito de oro.
0: El rey de la brecha virtual.
2: Contando sus amores.
0: El de los sobres adiamantados, arremangados, mi pariente. Edgar, el picado de Samayoa, de Hilerio, de Hernández, de Selvas. Y ya saben de quién también no lo voy a mencionar, mi jefecito. ¡El Peruzzi!
2: Te coman un gusto poder saludarles esta tarde de miércoles. De miércoles de miedo, de miércoles de suspenso. Ombligo de la semana. ¡Qué ganas de echar trago tengo yo otra vez!
0: ¡Oh, aborra!
1: Vaya, vaya que lo digo otra vez.
2: Sí, tengo ganas, pero no voy a tomar.
0: Ah.
2: Llevo 4 días sin beber nada de alcohol, tengo alcohol, mate.
1: ¡Ay, sí, cómo no! ¡Pero en vaso, perro!
2: ¡De verdad! ¡Qué lujo!
1: ¿Y eso a qué debemos el honor? Te va a hacer estudios.
0: Se va a operar el cambio de sexo, dice.
2: Lo primero de los estudios, sí creo.
0: Pero bueno, Don Puma había pedido hacer un llamado a lo celestial. Así es que, adelante.
2: Queridos amigos.
0: No, su oración primero iba a pedir.
2: Adelante.
1: Arquitecto del universo. Primero que todo, gracias porque estamos este trío, este par de...
2: Y el que ya no, va no a quedar par. De papi.
1: No somos par, estos tres de locos.
2: Este trío de tres,
1: echando patada, responsables.
0: No creo.
2: Porque luego doctor, me avienta la maleta en la cabeza.
1: Pero aquí estamos. Y en segundo lugar, pedirte que compasión por este animalito de monte, por este coche que... No sabe, la mala noticia o buena noticia para... Depende de con el cristal con que se vea.
2: ¿Qué pasa, güey?
1: Ya, Muyuk, esa muchacha. Ya, chiras, pelas, ya.
2: Fue salió parte volando, del reporte.
1: Se fue a buscar otro nido donde hacer casita.
2: Con razón así ahí que... está marcando, pues.
1: ¡Con la espalda, no se va!
2: ¡Con la espalda del Venancio! Pensabas buena.
0: Yo no voy a decir absolutamente nada.
1: El Perú sí anda.
2: Puro cotoreando. Estoy diciendo con razón marcando, pero su espalda del Venancio, pero es puro cotoreo.
1: Bueno, el chiste es de que
2: como dijera la pibra
1: este animalito.
2: Pasado pisado.
0: Pero bueno, adelante.
2: Dice la pigua, no te venato.
0: Preséntalo No, mira, yo no voy a comentar nada. Preséntalo, por favor, don Peruzzi.
2: ¿Ya llegó? Queridos amigos.
1: ¿Qué llegó esa basura a trabajar?
2: No, no llegó, pero te vas a presentar a ti con tu historia, Pepe Senso.
1: ¡Hora!
2: ¡Ya te olvidaste! ¡Míralo, ve!
0: ¡Ay, no!
2: ¡Ay, profesional, doctor!
1: ¡Ahora qué historia, Karen Jaime!
0: ¡Tú dijiste que tenías una historia que contar, claro, perro!
1: ¡Ah, sí, adelante, por
2: queridos
1: favor!
2: Queridos amigos. Sean bienvenidos a este su espacio de lectura y comprensión.
1: ¿Y qué espacio?
2: Y análisis del tema. Esta tarde. Bueno, yo creo que otro día con más calma porque es tarde ya. Vamos a la corte. Pero adelante, Puma. Adelante, Puma.
1: Era así una tarde de octubre. Cuando nos íbamos a la pausa, cuando nos íbamos a la pausa.
0: Pero no te olvides porque lo vas a contar, perro.
1: No. Soldado caído en Tuxtla Gutiérrez, Chiapas.
0: Por eso, ahorita lo cuentas, ahorita lo cuentas.
1: Claro.
0: Bueno, vámonos un corte, banda, y enseguida regresamos. No le cambies, apenas estamos arrancando y calentando motores en esto que lleva por nombre. Bola de gaznates.
2: ¡Bola de borrachos!
0: 6:20.
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3: 6:27.
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3: 27 minutos ya después de la hora.
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10: Sí, queridos amigos, ya estamos de vuelta en esta su sección. Que lo cuenten ellos. Ah, perdón, la historia de la pomo. Adelante, Puma, si estás por ahí.
3: ¡Claro que sí, doctors!
10: Dios Padre Santo. Pues quiero contarte otra triste historia, don Venance.
3: Adelante, compañero.
10: Fíjate que... es que este es del Notiglutio la nota, pero... está muy buena.
3: ¿Quién?
10: Fíjate que... la nota, papi, la nota. No se vaya por otro lado.
3: Ok, May.
10: Fíjate que... en días pasados.
11: Ajá.
10: Ahí está, ya. Ahí está. Adelante, Puma.
11: No, échale en días pasados, ¿qué, perro? Bueno, en vista de que ya se cayó este escarote.
10: Sí, porque te estabas esperando, ¿bien?
11: Gracias, muy amable. Qué profesional eres.
3: Obi.
11: Nos vamos entonces porque soldado caído en la ciudad de los conejos.
3: Y no conejos,
11: exactamente. ¿Cómo? Gracias, Venancio.
10: ¿Por qué
11: resulta? Resulta, sucede, acontece que estaba yo navegando en redes sociales, pues sí, casual, checando a ver qué tenía yo de nuevo, nada, va, pero yo estaba ahí.
10: Pero ya es normal, Pepe.
11: Claro, entonces. Pues de repente que veo que suben un video de cómo están las calles de Tuxtla Gutiérrez.
3: Bien bonitas.
11: La verdad no dicen avenida, ni direcciones, ni nombre de calle, nada. Solo se ve que es en una farmacia.
3: ¡Ay, qué rico!
11: Ahí estaba el gordito, ese panzón de la farmacia.
10: Todo caído
11: estaba. Nadie le hizo favor de levantarlo. Estaba todo así. Que lo comiera el chucho llevando lluvia, todo. Ahí estaba el pobre panzón. Y ya, eso era todo, un soldado caído.
10: ¡Ay, no digas a matar!
3: Yo pensé que era importante la historia, perro.
10: Sí, yo pensé que... el muchacho puede quedar todo tirado, todo sonso, sí, de bolo por la decepción.
11: No, yo nunca dije por que el, ese tipo de
10: por el decepción
11: caído.
10: Amoroso, cosas así, no, pues.
11: No, solamente dejaron al gordo ese de la farmacia tirado ahí, pues, porque estaba la lluvia, no lo pudo levantar.
10: Amagas, papi.
3: Qué bárbaro, solo nos emocionaste, sí, nos claro. Ilusionaste y nos tiraste como la mayoría de las mujeres han hecho con nosotros.
11: ¡Ella!
10: Así como muchas de las mujeres abusan de los buenos hombres.
3: Claro.
11: Nada más me usó y se fue, dice.
3: Yo no voy a decirlo. ¡En exclusiva! En estos mismísimos momentos, acaba de aterrizar un helicóptero. Y sí, ustedes no sabrán, ustedes ni siquiera se lo esperan. Es una gran noticia para todo el corporativo de Radio Núcleo. ¡Él es Fabián Samayoa, la pigua!
11: ¡De verdad!
12: ¡Qué pasión, doctores!
10: ¡Velo!
12: ¡Qué pasión, príncipe!
11: Otra vez voy tarde al jale, con esta llevan todos los días, dice.
12: Les traigo una buena nueva, doctor.
11: No creo.
12: Una buena. Acabo de bajar ahorita con el cónclave.
10: Ay, si ya no están, no papi. Este estas horas ya no están, papi.
3: De hecho, hay junta de gerentes, no están.
12: Por eso tuve que salirme, porque pues yo no aplico la gerencia. Pero estando con el cónclave antes del inicio de la reunión.
11: ¿Cómo me coordinas tus patas?
12: Lo que sí es un hecho, me dieron a conocer. Hay una buena nueva, Me dieron a conocer. Que el día de hoy Bola de Gaznates va a estrenar.
11: Va a estrenar
12: una voz femenina, doctor.
11: No creo.
10: Y allá se ve el Venancio.
3: Va, perro.
11: Ya te vas, pigua.
12: Lo que sí es un hecho es de que es una voz fresca.
11: Ay, no.
12: Única.
10: No creo, ya te he conocido.
12: Característica, es maestra.
3: Ah, la güera que andaba aquí.
11: No vas a estar hablando.
12: No, es aparte, aparte. Y
10: es
12: además,
10: maestra del engaño.
12: Ella viene a presentar en francés a los gaznates.
10: Papito chulo, mejor ya que ella renuncie. Mejor ni entre.
3: Pero si Teco,
10: que salen corriendo.
3: Teco nada más va a ser productor, no va a entrar al aire.
12: Ella es de Francia.
3: Ay, francesa de Francia.
12: Políglota. Domina.
3: Espérate. ¿Qué es políglota, pues?
10: Así es mi prima, que era políglota.
12: Políglota que domina más de 3 idiomas.
3: Oh.
10: Ay, mi prima domina más de 3 lenguas.
12: Y ella estará próximamente el día lunes con nosotros.
3: No creo, perro.
12: Dándome
3: no creo.
12: A conocer ya el cónclave que está autorizado el asunto.
10: Si ni llega a trabajar, ¿cómo está autorizado para entrar con nosotros?
12: Y que una locutora de Tapachula. Ajá. También vendrá a este programa.
10: No creo.
12: ¿De quién creen que se trata?
11: No creo porque ya ni está en el corporativo de aquí, perro.
12: ¿Pero de quién habla? De la otra basura. Dando detalles, te digo, pues.
3: Yo no sé, no voy a abrir mi boca.
12: ¿De quién? Yo lo que les puedo decir es de que estará en nuevas pieles, en nuevas frecuencias y en nueva ciudad. Señores, esto yo se los daré a conocer el día lunes.
11: Para empezar, esa persona no es maestra, si es la que yo creo no es.
12: Y esto es para la Bola de Gaznates. El día de hoy tenemos luz verde para tener nuevas voces.
10: ¿Pero para qué, papito? No aguantan. Luego salen corriendo.
11: No, es que lo que no sabes es que Pigua no va a llegar, por eso quiere que la cura.
12: Pero una de ellas viene.
3: De Catita no va a estar hablando.
12: Una de ellas viene por un locutor reconocido en el mundo de las hamacas de oro.
11: Ah, fue querida del Venancio.
10: Pues se la anda comiendo todavía.
3: No, yo no me involucro con compañeras del trabajo. Yo no me involucro ya con compañeras del trabajo.
12: Venado, solo una interrogante.
3: Dígame, doctor.
12: ¿Conoces a alguien de Tapachula?
3: No, solo al Puma.
11: ¿Qué no han aprendido, pues, basura? La nómina no se come, perro.
3: No, yo nada, no he comido nómina.
12: Venado, ¿no has aprendido ese código?
10: Eres un camino. Es la destino que trae la venado para ti. Oh,
11: la
12: eso se los diré el día lunes de quién se trata. Es más, hoy se van a subir las siluetas de estos dos personajes al Facebook de Bola de Gaznates.
3: Sí, viene la doctora de corazón entonces. Son las 6 de la tarde, 36 minutos. Vámonos a corte y enseguida regresamos. No le cambies.
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3: Y bueno, pues en este instante ya son las 7 menos 15 minutos. Gracias por continuar con nosotros. Les manda un abrazo y les manda saludos. Y Lana no, porque dice que cuando lo tenga se los va a enviar. La maestra Zeida Franco les manda abrazos, les manda saludos. Y dice la maestra Zeida Franco que quiere conocer al Peruzzi, porque es muy conocido el Peruzzi en el mundo de las redes.
4: Decirle que no se acuerde de mí.
3: Lo que me preguntó, ¿en qué escuela estudiaste?
4: Sí, soy inolvidable, pues, profe.
3: ¿En qué primaria estudiaste? Dice, porque considera ella que te dio clases.
4: Licenciado Benito Juárez García, en la hermana República de Chenaló. Clave CCV 1740.
5: ¡A la vez! Como cuando tienes que inventar números.
3: No, pero sí es la misma escuela.
4: ¿Qué sabes tu clave de tu primaria?
5: No me acuerdo ni de mi
3: número. No llegó a la primaria.
5: No me acuerdo ni de mi número de teléfono, voy a acordar de mi clave.
4: Ah, pero te acordarás de esa noche, vea, perro, cuando...
6: Cuando estaban despeinando la cotorra.
5: Yo no me acuerdo de nada ni de nadie.
3: Y también... Y también te manda saludos la señora Mirna. Quiere que te mande saludos de parte de ella. ¿Desde cuándo me dijo que te saludara?
6: ¡Me manda saludos, Jenny!
3: No, entonces, señor Peruzzi, tienes muchas fans, señora, de Master.
4: Gracias a Dios, sí. Yo sí no ando presumiendo los 6400, papi. ¡Saludos, tía Mirna! Donde quiera que esté usted, y Dios la tenga en su santa gloria.
5: ¡Hala, mucho que es!
4: Pues está viva la señora, ¿no?
5: Pues yo creo,
3: sí,
5: ¿no?
3: Sí, claro.
4: Por eso Dios la tenga en santa gloria, o sea, en su casa, en su taller, oficina, compre usted medicina.
5: ¿Eh? ¡Ah, qué buena medicina!
3: Y también, te manda saludos el Shocker.
4: ¡Ah, ese trompudo cae mal, pues!
3: No, pero él le manda saludos al venado, no a ti.
5: ¡Ah, bueno! Al venado. Saludos a mi carnal, que el día de ayer fue su cumpleaños.
3: ¿De quién?
5: De Shocker.
3: Pues no me invitó a su fiesta, lamentablemente.
5: Que no era su amigo.
3: Sí, tienes toda la razón. Es toda no la amigo. Razón, doctor.
4: Es verdad.
3: ¿No?
4: ¿De qué se quiere?
6: Y del mendado cónclave del Pigua. Pigua, andar ahí con los compañeros en el chisme no es cónclave, carnal.
3: No, sí. Está el cónclave, doctor.
4: Sí, es cónclave.
3: Antes que yo me olvide, señor Peruzzi, te manda también saludos y un abrazo, Pelonchis.
4: Ah, se me hace Pelonchis, sí, es buena guata de mi compadre, ¿no? De verdad, todo,
3: no, sí,
4: toda
3: Pelonchis.
4: Y también quería mandar un saludo bien grande, que ayer estuvo pendiente, ahorita que me acuerdo cómo se llama doña Luisa, está más pendiente, aguántame usted. Es que aquí lo tenía yo aquí a la mano. Sí, es que no, de verdad, aquí está, mire este, de verdad, a la señito María Luisa, que te escuchando ahí en Tuxtla Gutiérrez, dice, enamorada de la voz del venado, dice.
5: Ah, muchas gracias, doña María Luisa.
4: Ahorita que no lo te escucha a su marido, porque cuando
6: se escucha
4: a su marido,
6: maleante.
4: Habla este refreo.
5: Muchas gracias, doña María Luisa, le mando un quiquito para usted.
4: Es dueña de una ruta, papi, de compis.
5: No soy interesado en el dinero, sino en el calor del amor.
6: Bueno, yo sí, pásala.
3: Dice la maestra Zeida Franco que sí te dio clases ahí en Chenalo. Dice que es ella, dice que sí. ¿No te acuerdas
4: sí,
3: que tuviste?
4: Sí, de verdad. No, yo sí tuve un maestro, papi. Se llamaba Ricardo Bautista.
3: O sea, ¿el maestro te dio clases desde el primero a sexto año? ¿Como un maestro de todos los grados?
4: Quinto año. Sí, fue el único maestro que lo pudo lograr.
5: Es que así son en la Cosema. Sí.
3: ¿En dónde?
5: Pues en hay muchos municipios que es solo un maestro.
4: No, había bastante. Pero ese maestro siempre buscó que nos diera a nosotros, pues. Ya hasta el último año ya no puedo.
3: En sexto ya no.
6: ¿Cómo? ¿Por qué, pues?
4: Ah, te estoy diciendo, pe, que día, pe, que está comiendo otra maestra, pe.
5: Que era la maestra que estás mencionando.
4: ¡Ay, perdón!
3: Oye, ¿cómo le harán esos maestros que son maestros rurales? Y pues de repente pues quieren
4: son poliamor, papi.
3: No, quieren echarse una chelita o algo.
4: Ah, no. También yo, son bien.
5: Yo tengo una historia cachonda de cuando era yo instructor comunitario del CONAFE. Pero no la voy a
4: amigos,
5: no la voy a contar, perro.
4: Acompáñeme a escuchar esta triste historia a cargo del Venado. Adelante, Venado.
5: Era una tarde de otoño.
4: Muchas gracias, Venado. Nos vemos en la siguiente.
3: Ay, no.
4: Adelante, Venado. Adelante, adelante, adelante.
3: Ay, no.
4: Venado, ya. Ay, Dios. Qué amado. Qué sentido. Ya ni el Puma se pone en ese plan, ya. Ya ni la Pigua, que ni viene a trabajar, ni se pone ese plan.
3: ¿Qué pasó, doctor? ¿Por qué te sentiste, Venado? Dime la verdad.
5: Porque Peruzzi desde hoy, desde el programa, me está molestando.
3: Peruzzi, por favor.
4: Ay, me está molestando.
3: Por favor.
5: Anda, a fuerza, quiere sacar un nombre de una persona de allá y tú también lo mencionaste. No, y el Puma también lo mencionó. Y no, yo ya no quiero hablar de eso.
4: No, no, nombre de ninguna nada, persona. Te estamos diciendo de ese te encuentro cercano de tercer tipo que tuviste en la CONAFE.
5: No fui yo, perro.
4: Ah, bueno, cuéntalo, pues, adelante, pues,
5: no,
4: cuéntalo.
5: No, no lo voy a contar.
4: Pues si no eres tú, pues, perro, pues.
5: No, no quiero
4: platicar la historia de los profes de allá de Tila, Chiapas. Me acuerdo cuando trabajaba yo en la construcción. Me tocó trabajar en la comunidad de Chulum Cárdenas.
6: Sí, mentiroso, pero sí.
4: Y en la parte de Oestelucum. Para poder llegar a Oestelucum hay que pasar Sabanía. Para poder llegar a Sabanía hay que ir por Sillajalón. Tila, bueno, por aquel rumbo, lo que conoce ya sabrán. Pero dice usted que intrépidos eran esos mis maestros, porque a mí me rentaban un cuartito donde, pues ahí descansaba yo 2 días y otro día descansaba en Sabanilla. Un día se me hizo raro ver que del cuarterío de los maestros, porque sí tenían ahí sus aulas asignadas y sus dormitorios asignados. Los de prepa, los de secundaria y los del primaria y la kindergarten. Y a veces me asombraba porque conseguir alcohol ahí era bastante difícil. Tenías que traerlo cargando desde el Sabanía. Y aproximadamente en carro eran 1 hora y media. Y aparte lo que 1 hora y media de trepar la cerro. Pero esos mis maestros eran muy intrépidos porque desfilaban y desfilaba el alcohol. Pero recuerdo que una ocasión a un maestro le dieron raite ahí otros mis compañeros. Esta maestra decía que se la pasaba muy triste en el comunita. Pero yo sabía que no era cierto. Porque eran unas fiestotas en sus cuartos de estas maestras. Y de repente, pues pasaba la llorona. Son unos quejidos que se aventaban, por Dios santo. Dije, decía yo desde mi cuarto. ¡Ay, mis hijos! Gritaba la maestra. Y del otro cuartería gritaba otro espanto. ¡Ay! Dice. Y luego los niños se espantaban y decían, por el niño, no, el chiquito, no, el chiquito, no, el niño. Y yo decía, ¿qué tanto estarán haciendo estos mis profe? Hasta que un día me tocó bajar
5: en el por el Chesco.
4: Ah, verdura. Bajar en el mismo carretero con el carro, digo, ahí con este maestro, digo, oiga maestro, ¿y dónde es usted, puedes? Ah, yo soy de Ocosingo, como a 3 horas de aquí, le digo, sí, conoce este, le digo, ay, más o menos, le digo, porque yo tengo que bajar hasta San Cristóbal, le digo, y dice, Y me dice, ¿usted casado? Le digo, sí, casado. Y usted también, dije. Y su esposa, trabaja en otra comunidad aquí por el bosque. Entonces mi teoría, juez, son poliamor. Mientras unos están dando batallas en la aula, otros dan batallas, pero... ¡Ay, de esa carnicería! Así que esas son las historias de amor entre los maestros. Que todos saben, pero nadie quiere.
3: Ay, no.
5: La Pegua sí tiene varias de esas.
3: ¿Qué pasó, claro. Dors? ¿Qué pasó,
4: Dors? Mano ahí en el colegio de niña, pues.
3: ¿Qué pasó? Vámonos un momento de compromisos.
5: Y volvemos. 6:57.
4: No deja la champa, pues.
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2: Ah, hacia la bruja. Cambias el estaban. Perdón. Buenas tardes, buenas noches. Quiero esta noche hablarles acerca de un tema que últimamente está dando de qué hablar. Sí. En estos días se han escuchado muchos lamentos, y no precisamente la de la vecina de del Venado. Recibimos hasta a esta editorial de la Perú, sí. Recibimos varios mensajes, recibimos varios documentos y sobre todo varios videos donde la llorona se ha escuchado más y más y más.
3: No.
2: Dice la historia que la llorona pues se disjuntió porque se despachó a su chamaquito en un río. Pero bueno, esa historia no la voy a discutir con usted. Pero lo que sí me mandó mi compadre Mariano, aquí a la altura de la colonia, está cerca de aquí, lejos de allá, pues. Aquí cerca de, ¿cómo se llama?, de la zona of the North, aquí en San Cristóbal de las Casas. Es que la semana pasada lograron captar en la vivo y en la directo el llanto de la llorona. Sí, así como lo escucha usted, porque fue un hecho escalofriante lo que se pudo escuchar en días pasados. Fíjese usted que ahorita estoy buscando el material donde que nos enviaron, pero ya no estoy. Ya de plano, no sé, ya se perdió, ya. Sí, ahí está. Dice, pero sí, fíjate que este video te lo queremos mandar. Dice, esto también fue grabado en la zona sur del San Cristóbal. Dice, no voy a dar la dirección, pero fue ahí cerca de... ¿cómo se llama? Del barrio María Auxiliadora. La cámara de seguridad dice, lo captó precisamente el llanto, el lamento, dice. Porque nunca se ha escuchado que diga, ¡ay, mi hijito! Solo se... ¿Lo lograste escuchar? Mire usted. Le vamos a presentar otra vez, pero vamos a darle la descripción completa. Estos hechos se dieron ayer cerca del barrio La María Auxiliadora, lejos de Moribujeña. Allá, acá en San Cristóbal, al lado sur de esta ciudad. Mire usted que este video, como se dice, ya anda rolando en varios medios de desinformación, sobre todo...

video, que lo escuchen ustedes. Es un video que aproximadamente dura como 2 minutos, 1 minuto, pero no es la primera vez que se escucha. Escuchen.

Dice, pero sí. Fíjate que habíamos dudado en mandártelo este la video porque... porque la verdad está impresionante. Y yo salí a verlo, dice. Yo salí a captarlo, pues si precisamente... este, era cierto si había un gente allá afuera que tenía un bolo, alguna loca que estuviera gritando. Pero no. Desafortunadamente no fue así. Y bueno, ahora nos vamos al otro lado del ciudad del San Cristóbal. Ahora nos vamos a la zona oriente. Allá por más o menos por donde está Guadalupe. Oh, Peje de Oro, los que conocen aquella zona, la garita por aquel rumbo, igual fue captado este 17 de octubre aproximadamente. Mentira, 17 de septiembre, pues sonso, estamos en octubre, pero apenas 17 de septiembre, dice, fue captado entre las 2 y 3 de la mañana. Dice, pero ¿y si te compartimos este otro asunto? Porque dice, no es la primera vez que lo escuchamos en la Vivo. Vamos a escucharlo directamente.

Todo este material que le estamos presentando ha sido parte de una orden de investigación que hemos echado en estos días. Porque mire usted, ¿a quién vamos ahora sí a la zona of the north donde se escuchó a la altura de la colonia? Los 11 cuartos. En los 11 cuartos, para toda la gente que no conoce, es más o menos aproximadamente ahí cerquita de San Ramón, donde era puro campo, era pura ciénaga, donde han dicho que se han visto, sobre todo en los campos, porque hay unas caballerizas por ahí. Se han visto, han hecho el avistamiento de la duende, han visto al este la sombrerón y a una señora de blanco. Pero lo que le estamos presentando esta tarde-noche es los lamentos de la llorona que también se escuchó por aquel rumbo. Le vamos a poner la audio allá en la zona norte.

Ese es otro La Zona del Norte grabado en este enero de este inicio de este año. Pero no ha sido solo... Ahora sí que vamos de oriente a poniente, de norte a sur. Y vamos... Aquí dice otra historia también. Aquí hay una imagen que fue captada en febrero. Que fue captada ahí en la zona oriente, dice. Según los testigos, fue captada una mujer de blanco que iba recorriendo principalmente unas calles de por la 27 de... Bueno, dan la dirección, pero no queremos salir de darle el dato de una vez, porque no queremos que vaya de chisme.

0: Famoso porque si no al rato se los va a llevar a la verdura y al rato que dice. Supuestamente los testigos argumentan que es una señora de blanco completamente la que se asoma al fondo de esta cámara dentro de, porque fue captada dentro de un domicilio. O sea, la cámara estaba dentro del domicilio dándose a la calle entre la colonia, allá dice, entre la colonia La Espera y el parque turístico El Encuentro, aquí en San Cristóbal. Y mire, ahorita le vamos a presentar otro, un video precisamente allí en la colonia Getsemaní, ahí en la parte alta de la zona norte del San Cristóbal, donde los que graban están totalmente espantados, donde no saben lo que está aconteciendo, pero ellos intentan o pretenden saber qué es la llorona o saber qué otro animalito de monte. Les vamos a poner el audio. Disculpen que este programa ha sido totalmente diferente, pero le estamos llevando la llorona hasta sus oídos. Vámonos con la video. Ahí está enfocando prácticamente desde las alturas toda la ciudad. Dice, se escucha de aquel lado. Pero por de qué lado está. Y en ese momento hace su aparición.
1: Why? El texto. Why? Why? ¿Te has pensado en por qué no se pone?
2: Estamos grabando en vivo.
3: Ay, déjame vuelta esta montaña.
0: Esto fue grabado a las 2:19 de la madrugada, a la altura de la colonia Getsemaní, aquí en San Cristóbal de las Casas. Y nos pudiéramos seguir todo el programa llevándole más aullido. Digo, más este, más tema de del llorona, porque ha vuelto a escucharse por la zona del este.
4: Mm-hmm.

0: Ellos tuvieron miedo. Este es el recinto, ¿eh? Sí. Ellos tuvieron miedo. ¿Otro vez?
1: Sí.
0: ¿Lo quitaron?
1: ¿Y sabes qué? ¿Cómo que arrastraron?
2: Este último video fue grabado dentro del hospital de la ISSSTE, aquí en la colonia Ciudad Real, cerca de la salida de la autopista del San Cristóbal, para ubicarlos más o menos donde están las canchas de la CETEM. De hecho, precisamente, algunos testigos ocular y sobre todo auditivo de oreja han escuchado por las noches ahí en el arroyo que divide la colonia Ciudad Real con el centro deportivo municipal, que es la CETEM. Muchos avistamientos, muchos escucharon, y más siguen con la zozobra de que ¿será que sí existe? ¿Será que no existe, Llorona? Pero las evidencias se las hemos presentado la día de hoy. De norte a sur, de este a oeste, en el centro de la ciudad, la Llorona ha estado presente en toda la ciudad. Escríbanos a través de la NotiPerú si quiere que contemos su historia de miedo, su historia de lo que acontece afuera de su casa o simplemente y en su colonia. Esto fue el amor miércoles de miedo aquí en la bola de Gaznate. Esto fue los audios de la Llorona. Estamos muy atendiente. Vámonos a la pausa. 7:21. 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
3: 7:26.
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5: Y así las cosas, doctor. Así lo que sucede, nada más y nada menos que...
3: con la llorona.
5: Con la llorona. Y en el mundo de las lloronas. Pero bueno, señoras y señores, nosotros continuamos con más. Quisiera saber si ya los operadores y productores... ya mandaron su audio, doctor.
3: Negativo, pariente.
5: ¿Cómo se encuentra el asunto climatológico en cada uno de los puntos de la geografía chiapaneca? Si ya lo envió el señor Tachirito Mix.
3: No, porque hoy no viene a trabajar en la tarde, pues.
5: ¿Qué día le dan?
3: No, él trabaja miércoles. En la mañana. En la mañana trabaja miércoles. Solo en la mañana.
5: Quiero una chamba así, doctor. No me van a cambiar mi horario así de la nada.
3: No, yo no.
5: Pero bueno, lo que sí es un hecho es de que... a los operadores y productores de las distintas plazas nos pueden mandar su audio. Si por ahí nos quieren decir qué fiesta tan importante se está llevando a cabo en la región. Y al mismo tiempo, si ustedes quieren darnos cómo está el asunto del clima, adelante. Lo que sí les puedo decir es que en Tuxtla Gutiérrez en este instante tiene una temperatura nada más y nada menos que agradable. Quedamos perfectamente el día de ayer que hoy habría lluvia. Hoy la lluvia está desde la mañana haciendo acto de presencia y la temperatura en Tuxtla Gutiérrez es de 24 grados centígrados. 24 grados centígrados que pinta para la noche nada más y nada menos que tener una temperatura de ¿cuánto creen ustedes?
6: ¿Cuánto?
5: Nada más y nada menos que mejor que San Cristóbal. Hoy a las 11 de la noche Tuxtla Gutiérrez tendrá una temperatura de 22 grados centígrados, doctores. 22 grados centígrados. Y lo que sí es un hecho es de que hoy miércoles, mañana jueves, viernes, sábado, domingo, la lluvia hará acto de presencia una vez más aquí en la tierra de los conejos.
3: Y no conejos.
5: Vámonos hasta Tapachula, la tierra del Atlantis, de la frontera, donde se encuentra uno de los hombres más cotizados por las mujeres.
6: En la frontera.
5: Con ustedes el único pabilonazo del grupo. Y no quiere casarse, no porque no pueda. Oblígame, simplemente perro. No lo desea. Así es que el hombre que ya tiene sus 42 años.
3: ¿Cuántos?
5: 42.
3: Ya, ¡ala! Ya está viejo ya.
5: Pero... él no desea casarse, doctores. Vámonos con aquel que comió en el sartén. ¡Adelante, señor Puma Intergaláctica!
3: Dijeran ahí en mi pueblo, es niño muchacho.
5: ¡Adelante, Puma! ¡Vamos conmigo!
6: ¡Quedadito! ¡Niño quedado!
5: ¡Niño qué viejo! Sí.
6: ¡Ay! ¡Pabilonazo!
5: ¡Adelante, Puma!
6: ¡Claro que sí, doctor! Para empezar, decirles que aquí ya cayó porrazo de agua. Pero nada más poquito, no mucho. Leve para la plebe. Pero en donde sí está fresco en estos minutos es con Cacagua York, 24 grados centígrados, sensación térmica de 23. Ahorita se quedaron con esa sensación y van a bajar hasta 22, es lo mínimo que van a llegar. Está fresco a comparación de otros días y a comparación también de Tapachula. Vámonos con Tapachula en estos minutos. Tenemos una sensación térmica de 25. Igual el clima se siente igual así de 25. Pero Wixla no puede cantar también las rancheras. Eso sí, hay probabilidades que llueva más adelante. Hay que tener cuidado. Por Wixla tiene 27 grados centígrados, sensación térmica de 30. Ellos sí no pueden decir lo mismo. Hay calorcito, pero bueno, es lo que hay para toda la zona de este lado del sur de Chiapas. Me voy con ustedes a la capital del estado.
5: Gracias, señor. Gracias, Mr. Puma. Vámonos directamente hasta la tierra de las hamacas de oro. allá donde rozan las almas.
3: Y rozamos bien rico.
5: Allá donde rozan las almas con aquel frío. Con el frío único que se ha dado. Señoras y señores.
3: Se las doy bien bonito.
5: El día de hoy. Vámonos con aquel hombre que todavía cree en el amor. Con aquel hombre.
3: No creo
5: que
3: en el amor, perro.
5: Pretende todavía casarse otra
3: no,
5: vez.
3: No, me voy a casar ya.
5: Aquel que desea tener más hijos.
3: Eso sí.
5: Como Don Pánfilo. 15 hasta reventar.
3: 20.
5: El día de hoy. ¿Qué es lo que dice Berrio York, Berrio Zaval? La tierra que a estas alturas ya tiene la mitad del parque para Día de Muertos y la mitad del parque para Navidad. ¡Adelante, Berrio Zaval!
3: No, ya está adornado completamente el Día de Muertos, banda. Se está cayendo, mira. El agua bendita está con todo ya en donde va a ser próximamente la capital del estado de Chiapas. Allá en Berrio Zaval, créanme que ahorita está, mira, lloviendo a chorros. Y no precisamente de mi vecino. No, sí está cayendo la lluvia. 22 grados en estos momentos. Paco. Dice el Sistema Meteorológico Nacional de Radio Núcleo que es lluvia débil, pero ya me mandaron videos que Nanchi. Sí está cayendo con Toño, Pepita y Lupe todo. El aguajara allá en mi pueblo. Sensación térmica de 22 grados, lo mínimo 19. Supuestamente va a parar de llover hasta las 12 de la medianoche y va a quedar exquisito. Vamos a llegar hasta los 17 grados allá en las próximamente la ciudad capital, Berrio Zaval. Y ahora nos trasladamos hasta Villaflores, Chiapas. En estos momentos también hay una lluvia débil allá en Villaflores. Sensación térmica de 24, lo mínimo es hasta 21 que van a llegar el día de hoy. Se pronostica que a partir de las 8 de la noche va a descenderse ya la temperatura hasta los 21. Hay lluvia y por ahí de las 9 de la noche al parecer se va a quitar esa agüita mágica. En Cintalapa de Figueroa también hay lluvia, pero allá no es débil, no es sensible, no. Allá la lluvia va al gimnasio, es lluvia fuerte, sensación térmica de 24 grados. Lo mínimo es a 21 que van a llegar el día de hoy. Parece ser que hasta las 10 de la noche va a estar lloviendo. A partir de las 11 se pronostica que va a parar el agua. Hasta aquí mi reporte, Joaquín. Nos trasladamos contigo, Don Piguas.
5: Gracias, señor Venado con la Tunca. ¿Cuántos hijos ya, Venado con la Tunca?
3: Tengo dos apenas.
5: ¿Dos?
3: Dos.
5: ¿En cada región?
3: No.
5: Dos en Tuxtla, no, dos solo en Berrio Zaval.
3: Solo dos en Berrio Zaval.
5: Dos en Villaflores.
3: Ah, en Villaflores no dejamos.
5: ¿No dejaste nada?
3: No.
5: Nada que te acuerdes, basura.
3: No me acuerdo, pero ya es para que me hubieran reclamado.
5: Vámonos directamente hasta las montañas.
7: Que no te han encontrado,
5: pero... Allá se encuentra uno de los hombres...
3: Seguimos platicando todavía.
5: ...denominados el rey de la brecha virtual. El único hombre que ha vencido a aquellos gigantes de piedra. Aquel hombre que estuvo también, nada más y nada menos que formando parte del Arca de Noé. Con ustedes, el hombre que ha roto el pulmón de los argentinos. Aquel hombre que ha denominado como el rey de la brecha virtual único. Con ustedes, el famoso... descendiente de Pie Grande, el señor Peruzzi, hasta San Cristóbal de las Casas.
8: Muchas gracias, distinguido. Qué emocionante presentación, Don Pigua. Deberías te faltar más seguido, papi. Y vámonos rápidamente hasta la Trinitaria, Chiapa. 22 grados. Va a llover, ya llovió y va a seguir lloviendo. Sáquenlas, ahora sí que las botucas de hule, porque ja, sabroso el aguajal. Vámonos hasta el lugar de los cositías, vámonos hasta Comitán de Domínguez, porque en este momento 20 graditos, ya llovió y va a seguir lloviendo. Así que a sacarlas a las lanchas, los cayucos, las botas de hule y la impermeable, porque el agua va a seguir por aquel rumbo como en todo el estado. San Cristóbal de las Casas, una ligera lluvia se presentó hace ratote, y se espera que más tarde siga cayendo el agua. Así que si vas a andar en la calle, tome sus precauciones, no vaya a caerle un árbol encima, porque el otro día cae un árbol, por Dios, 18 grados centígrados en este momento. Pero la sensación térmica es de 16, la mínima se espera en 15. Pero va a estar lloviendo así bien sabroso para estar echando patadas viendo la Netflix bien escondidos ahí atrás. ¡Ay, sabroso! Esto es clima, de verdad, por Dios. Así que hasta aquí la reporte desde la capital del estado de Chiapas. Bueno, sí fuimos la capital, pues, pero bueno, Paco, lo mandamos a Tuxtla, pues. Y Berriozábal. Y hasta aquí, desde el llama. Centro del universo. Muchas gracias. Porque Berriozábal.
5: No sea malo, venado. Vamos a ir a momento de compromiso. Está conmigo el señor Peruzín.
8: Del otro lado de la laguna estaba Don Puma.
6: Y en la capital del estado, Pigua del Mal.
5: Y a mi lado se encuentra uno de los hombres descendientes de He-Man, Venado con la Tunca.
3: Sí, le di para las pastillas del día siguiente, Son las 7:37.
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10: Antes de que descubrieran que era niña. Pero bueno, la niña dorada de todos. Saludos ahí a mi amiga Enriqueta Burelo, que anda en sintonía con nosotros.
11: ¡Otra!
10: Una amiga de Venado con la Tunga, don
11: Carlos. ¿Qué pasó?
10: ¡Otra! No deja nada, Venado.
12: No me metas ni me involucres con las trampas de la sociedad.
11: Es el terror de las mujeres, el Venado y la Tunga.
12: Ah, ¿qué pasó? No. Yo ni la conozco. ¿Quién es? No la conozco ni quién es.
10: No ya, mi gente,
11: dejen una sin hijo, luego lo que le va a tocar al pobre del
12: cuando es capillita, y la acepto, de ahí no. Pero bueno.
10: Ok.
11: Ya dejen una sin niño, si no, que le va a tocar al puma.
13: Chupa el limón.
10: Fíjense que
12: esta le va a tocar.
10: Está de moda. Ahí te va lo que está de moda allá en Europa, doctor.
12: A Chihuahuas. ¿Cuándo fuiste a Europa?
10: Para todos aquellos que en algún momento quieran aplicarlo, no yendo hasta allá, sino en las playas de nuestro estado, pues resulta que está de moda reunirte con 50 personas.
12: ¿Qué?
10: Y juntos tienen que ir al mar para desahogar sus frustraciones. Y con un grito colectivo al océano, supuestamente descargas toda la mala energía que tú tienes.
11: ¿Cómo?
10: Según los conocedores, como tipo Luluca Valenzo, de ese giro.
13: Hay un paso de la muerte y ya quedó, padrino.
10: De ese giro. Para aquellos que tengan problemas cotidianos y globales, se están reuniendo por la cantidad de 50 y 100 personas.
12: Ok.
10: Pero se dan a conocer los problemas que tienen entre ellos y juntos hacen el grito hacia el mar. Y supuestamente personas como a lo que se dedica Luluca Valenzo dicen que eso ayuda al desestrés. Ese grito colectivo que le hacen al mar, ese grito con una energía que tiran todo lo malo,
12: okay,
10: que según, después de hacer eso, tu vida cambia.
12: La de esa.
10: Yo
11: de Walt Disney, Pluto.
10: Yo considero que hay muchas cosas por las que podemos gritar. Por ejemplo, tu vecina como que grita.
11: ¡Por el chiquito, no, perro!
10: ¡Ey, eso no, güey!
11: ¡Así que la tona, perro!
12: Así dice.
10: Entonces,
12: la sopa, tiene dos hijos, de, dos la hijos sopa, menor, bro. Como de 2-3 años tiene.
10: ¿Sí?
12: Sí.
10: Entonces, tienes que gritar.
11: Ahora sí te la vas a comer toda, le dice, pues.
10: Y le tienen que gritar al mar. Entonces, cuando hacen ese efecto colectivo, se va toda la mala energía.
12: ¿Y qué le gritan, güey?
10: Puedes gritar lo que tú quieras. O sea, en el grupo llegaron a un acuerdo que es lo que pueden gritar juntos después de haberse dado a conocer qué problemas tenían.
13: Sí, conozco a esos dos güeyes.
11: Sí, de la junta le estaba, sí, le están agarrando su hoyolito para ayer, güey.
10: Entonces, bueno, pues, esto es lo que está de moda. Se están reuniendo por grupos.
13: ¿Pero qué culpa tiene el océano, digo yo, güey?
10: Pues es que bueno, recuerda que
11: estaca,
10: recuerda
11: pues,
10: que el océano para muchos es una cura, pues.
12: Pero eso lo copiaron a México, güey.
13: ¡Qué locura enamorarme yo de ti!
10: ¿Pero qué le copiaron? ¿Qué le copiaron?
12: Se lo copiaron de contar sus problemas y después gritarlo al unísono.
10: ¿Sí, pero al mar?
12: No, pero el alcohólico anónimo, pues, lo mismo, se cuentan su problema y todos se gritan, lo viera. Lo único que le pusieron, le agregaron, fue en el mar, pues.
10: Elimínate,
12: Venado.
11: No digas magia del señor.
12: Es lo mismo.
10: Entonces,
12: pregúntale a los padrinos del anexo, vas a ver.
10: Es que, ¿recuerdas hasta lo que ha dicho Luca Valenzo? ¿Quieres darte una limpia? Vete al mar, te dice, pues, siempre. No, o ve al mar. ¿Quieres darte una limpia? Ve al mar. ¿No? ¿O quieres curarte de algo? Ve al mar. ¿No? Pero ve y métete al mar. Entonces,
11: la otra vez fui a la cantina, el mar, pues, puros problemas con mi mujer agarré, pues.
10: Pero así las cosas, si ustedes lo pretenden hacer aquí, lo pueden hacer con toda la confianza del mundo.
12: No creo.
10: Venado con la tunca, tenemos que pasarnos a la retirada.
12: Ya nos tenemos que ir, banda. Nos escuchamos mañana en punto de las 6 de la tarde.
10: No te escuché, Venado.
12: Que nos escuchamos mañana en punto de las 6 de la tarde.
10: Gracias, príncipe. Gracias, señor Puma Intergaláctica.
13: Muchas gracias, Puma. A ustedes, nos escuchamos mañana. Pigua, ahí llegas, pues, no te vas a quedar.
10: Profesional como siempre.
12: No creo.
10: Profesional como siempre, Peruzzi. Gracias, príncipe.
11: Esperamos, Peñete, 10-4 bolas de verduras. Nos vemos en la siguiente. Adiós, bye.
10: Gracias, operadores y productores de las distintas plazas. Cuídense mucho. Fabián Samayoa, la Pigua, les dice, esto fue el sabor de una bola de gaznates.
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4: ¿Te da miedo que tu plancha queme tu blusa favorita? En nuestro estudio de calidad pusimos a prueba distintas planchas de vapor y te demostraremos que no necesitas gastar una fortuna para tenerla mejor.
5: Además, ¿sabes cómo actuar en caso de que un siniestro afecte tu vivienda? En nuestra brújula de compra te explicamos de forma sencilla cómo elegir un seguro de casa-habitación que proteja tu patrimonio. Quédate y descubre cómo cuidar tu dinero.
6: Revista del Consumidor.
5: ¿Cuánto tiempo inviertes a la semana tratando de quitarle las arrugas a tu ropa favorita? El ritmo de vida actual exige que el cuidado de nuestras prendas sea rápido, seguro y eficiente.
4: Y aunque existen textiles que no necesitan alisarse, la plancha de vapor ha evolucionado para seguir siendo una pieza clave en nuestro hogar.
5: A diferencia de las tradicionales planchas secas, las de vapor requieren menos esfuerzo y reducen el riesgo de dañar tejidos como el algodón, lino, mezclilla o poliéster.
4: En su interior cuentan con un depósito de agua que al calentarse libera vapor a través de los orificios ubicados en la suela. La combinación de calor y humedad suaviza las fibras de tela, lo que permite que se estiren y recuperen su forma original.
5: Además, en la actualidad existen algunas que cuentan con tecnología anti-sarro, golpe de vapor para arrugas difíciles y funciones verticales para alisar sin una tabla de planchado.
4: Para que tu compra sea inteligente y elijas una aliada que mantenga tu ropa en óptimas condiciones, realizamos un estudio de calidad en el que se pusieron a prueba algunas planchas de vapor.
7: En este estudio de calidad de planchas analizamos 23 modelos de planchas de 11 marcas distintas.
5: Para garantizar tu seguridad y el cuidado de tu economía, el laboratorio verificó la resistencia del cable a las altas temperaturas, el consumo eléctrico y que ninguna plancha presentara escurrimientos o calentamiento en las zonas que tocas con las manos.
4: También pusimos a prueba su desempeño, qué tan rápido calientan, qué tan bien distribuyen el calor en la suela y, por supuesto, su capacidad real para desarrugar distintos tipos de tela.
5: La buena noticia es que todos los modelos analizados son seguros para usarse en casa. Además, 6 modelos obtuvieron la máxima calificación en su desempeño general. Hablamos de equipos de Black & Decker, Advio Home, Hamilton Beach, Koblenz, Taurus y Tefal.
4: Si planchas con el tiempo,

0: tiempo contado antes de salir al trabajo. Considera esto. Tres modelos de la marca Rowenta y uno de Tefal fueron los que más tardaron en alcanzar su temperatura máxima.
1: Y hablando de temperatura, el control del calor es clave para no arruinar tus prendas. En nuestras pruebas, un modelo de Oster y uno de Rowenta no lograron distribuir la temperatura de manera uniforme en toda la suela.
0: También deberás tener cuidado al planchar telas delicadas con un modelo de Black & Decker, Chi, Mainstays, Oster y dos modelos de Hamilton Beach, ya que presentaron variaciones térmicas importantes al cambiar sus ajustes de calor.
1: Además, toma en cuenta que un modelo de Hamilton Beach y las versiones Etna y Sakura Steam de Taurus requieren más pasadas para quitar las arrugas.
0: Y mucha atención al etiquetado, ya que 20 de 23 modelos analizados incumplen la norma oficial mexicana. Esto porque no presentan la información comercial completa en sus empaques, instructivos o garantías. Revisa muy bien lo que compras.
1: Un detalle que llamó mucho nuestra atención es cómo se relaciona el precio con la calidad. A veces creemos que invertir más garantiza el mejor equipo, pero comparar opciones nos puede dar grandes sorpresas.
0: Por ejemplo, en el mercado puedes encontrar un modelo de Rowenta y uno de Chi que rebasan los 2,000 pesos, obteniendo en el laboratorio calificaciones de bueno y muy bueno.
1: Mientras que, por el lado de las opciones más económicas, un modelo de Taurus y otro de Black & Decker, que rondan los 300 pesos, alcanzaron la excelencia en su desempeño.
0: Al final, la mejor plancha no es necesariamente la más costosa o la de diseño más llamativo, sino aquella que se adapta a tu ritmo de vida, cuida tus prendas favoritas y se ajusta a tu presupuesto.
2: La información completa de este estudio de calidad la puedes revisar en la Revista del Consumidor en su versión digital y su versión impresa.
1: Tu casa es el hogar donde compartes momentos con quienes más quieres y donde construyes recuerdos inolvidables.
0: Sin embargo, un incendio, una inundación, un robo o un fenómeno natural pueden ocurrir de manera inesperada y generar pérdidas económicas importantes.
1: Pero contar con un seguro de casa-habitación te ayuda a proteger tu vivienda y los bienes que hay en ella, desde muebles y electrodomésticos hasta obras de arte y, en algunos casos, tus mascotas. Ten en cuenta que la cobertura depende de lo establecido en tu póliza sobre los daños parciales o totales ocasionados por los diversos riesgos existentes.
0: Por eso es importante revisar qué tipo de seguro estás contratando. Las coberturas más comunes te respaldan ante lo impredecible: incendios, explosiones, tormentas, terremotos, erupciones, huracanes, inundaciones e incluso ante huelgas o actos de vandalismo.
1: Y como los accidentes ocurren, también hay seguros que cubren otro tipo de responsabilidades. Por ejemplo, en el caso de que tú o alguien de tu familia causen un daño a un tercero, ya sea dentro o fuera de casa.
0: Si un siniestro te obliga a salir de tu vivienda, no te preocupes. Hay pólizas que cubren gastos extraordinarios. Incluyen estancias en hoteles o alojamientos temporales, costos de mudanza y remoción de escombros. Además, ante un robo también puedes proteger tus pertenencias como dinero, joyas, obras de arte, muebles y electrodomésticos.
1: Y para tu mayor tranquilidad, puedes sumar coberturas adicionales para tus equipos electrónicos, apoyo legal e incluso servicios de emergencia como plomería, cerrajería, electricidad, auxilio vial y guardería para tus mascotas.
0: Ahora, ¿cuánto cuesta proteger tu patrimonio? Los costos varían según la aseguradora y el nivel de protección que elijas.
1: En la Revista del Consumidor de septiembre, comparamos seguros para casa-habitación de distintos bancos y aseguradoras a través de sus cotizadores en línea. Para este ejercicio consideramos una vivienda propia de 250 metros cuadrados. Consúltala.
0: Recuerda que las tarifas cambian según el valor y las necesidades de tu vivienda. Lo ideal es consultarlo directamente con un agente de seguros o ejecutivo bancario para obtener tu cotización exacta.
1: No olvides que si necesitas ayuda, tienes a quien acudir.
0: Para localizar a un agente agente de seguros capacitado, acércate a la Asociación Mexicana de Agentes de Seguros y Fianzas, ACE, en amasfac.org o al 55 55 14 20 90.
1: Y si quieres verificar que un agente o institución estén autorizados, la Comisión Nacional de Seguros y Fianzas te asesora en https://www.gob.mx/CNSF o llamando al 55 57 24 74 00.
0: Para resolver cualquier duda, inconformidad o reclamación, la Condusef te respalda en conducef.gob.mx o en el 55 53 40 09 99. Infórmate, compara y protege lo que más quieres.
1: Por último, toma en cuenta estos consejos clave antes y después de contratar.
0: Compara opciones y elige una póliza que se adapte a las necesidades reales de tu hogar, garantizando protección a un buen costo.
1: Al contratar, proporciona los datos exactos sobre el valor y las características de tu vivienda, ya que la información incorrecta puede afectar el pago de una indemnización.
0: Una vez que tengas tu póliza, revísala a detalle. Verifica los datos, las condiciones generales y la cobertura de responsabilidad civil.
1: Guarda copias digitales de la póliza, comprobantes de pago y escrituras.
0: Mantén siempre tus pagos al corriente para no perder la vigencia de tu protección, y ante cualquier siniestro, ten a la mano tu número de póliza para comunicarte de inmediato con la aseguradora.
1: Si quieres saber más detalles, consulta nuestra sección Brújula de Compra en la Revista del Consumidor, ya sea en su versión física o digital.
0: Porque proteger tu hogar y vivir con tranquilidad también requiere informarse.
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8: Son las 10 con 25 minutos.

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1: Hay una canción que me gusta mucho, si no es que es mi favorita. 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
7: Son las 11:22.

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10: Son las 11 con 33 minutos.

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8: Son las 11:55.

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3: Son las 12:17.
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1: Son las 12:30.
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3: Son las 12 con 37 minutos.
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1: Son las 12:57 minutos.
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1: Es la 1:32.
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2: Es la 1:44.
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1: Es la 1:53.
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1: Son las 2 con 14 minutos.
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1: Son las 2 con 26 minutos.
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2: Son las 2:33.
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3: Son las 2:46.
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2: Son las 3 con 17 minutos.
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2: Son las 3 con 27 minutos.
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2: Son las 3:36.
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2: Son las 3 con 55 minutos.
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3: Son las 4 con 15 minutos.
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2: Son las 4:32.
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3: Son las 4:44.
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2: Son las 4:52.
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1: Son las 5 con 3 minutos.
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1: Esta canción va con mucho cariño y con mucho respeto hasta el cielo para nuestro aventurero Jason Jiménez.

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3: Son las 5:11.
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2: Son las 5 con 34 minutos.
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3: Son las 5:43.

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0: mañanas con el gallo, el cocodrilo y el mamut. ¡Comenzamos! Esto es Parriba. ¡Buenos días!
1: Efectivamente, muy buenos días. Ya estamos arrancando esta edición número 54623.1 de este show que va para arriba. Emocionado y contento de recibir a gente increíble. Y por supuesto, el corazón henchido de gozo, como dice un hombre al que admiro muchísimo, quiero y respeto. Desde Guadalajara, Jalisco, un amo y señor del micrófono, el maestro, porque así le decimos muchos, Adrián el Mamut Padilla.
2: Muchas gracias, mi querido cocodrilo. Buenos días a toda la cadena internacional de la Qué Buena. Estamos completamente en vivo, listos para ponerte la rola que te da para arriba, para hacerte tu dedicada, para formar parte de tu vida, para que formes parte de la nuestra. Solamente hay un número telefónico que tienes que marcar: 55 51 668 92 9. Te lo repito: 55 51 668 92 9. Y desde Tacubañita la Bella, ¡ay!, llega como siempre alegre, sonriente, dispuesto a entregar su corazón, su alma, su vida por un micrófono y entretenerte a través de las ondas hercianas. Él es el Cocodrilo Guzmán.
1: Muchísimas gracias. Buenos días para toda la bandera. Oigan, información que cura rápidamente. Hoy nos circula. Es día jueves 8 de octubre y desde las 5 hasta las 10 de la noche, desde las 5 a.m. y hasta las 10 de la noche, no circulan vehículos con engomado verde, terminación de placas 1 y 2. ¡Ah, carajo! Hoy no circulo. Hologramas 1 y 2, así como permisos provisionales. Atención, esta cobertura aplica para las 16 alcaldías de la CDMX y los 18 municipios conurbados del Estado de México. Hologramas doble 0 y 0 están exentos, también como los vehículos eléctricos e híbridos, las motocicletas y los vehículos de emergencia y de personas con discapacidad. Pero con la placa que indica que así es. No crean que porque, ay, traigo silla de ruedas, estoy extenso. No, hay que tramitar las placas que dicen que puedes circular aunque no te toque. Mi querido Mamuchino, ¿cómo pedimos rola que nos da para arriba?
2: Pues mira, te voy un ejemplo. Hola, ¿qué tal? Yo soy Adrián, estoy hablando acá del Batán en Zapopan, Jalisco. La rola que me da para arriba es la de Bobby Pulido, Desvelado, y va dedicada para mi abuelita Susana. Gracias, y aquí suena la Qué Buena.
1: Ya está, y se pide el 5551668929 por llamado por WhatsApp, 5551668929. Y si no me creen, escúchense esto. Hola, buenos días.
3: Buenos días, hijos de la mañana. A mí la rola que me da para arriba es En los puritos huesos, de la banda Arrolladora.
2: ¡Eso! Mira si le atinó, mi querido Coquín.
1: La 6:7, Mamuchino.
2: 6:7, vámonos para arriba.
1: Con la Qué Buena.
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0: Estamos complaciendo, señoras y señores, al 5551-668-929. Esto es por llamada telefónica y por WhatsApp.
1: WhatsApp, ¿ya? Bueno, buenos días, ¿hola quién habla?
2: Sí, buenos días, habla Guillermo Arce.
1: Hola, Memo Arce, ¿de dónde nos llamas?
3: Memo Arce.
2: De la colonia Ampliación Santa Marta.
1: Ah, ok, y aquí en CDMX. Carnalillo, ¿qué rola te da para arriba?
2: Gracias por tu amor.
0: Órale, puedes de nada, amor. Ah, o sea que...
3: Del recodo.
0: Ah. ¿Y a quién se la dedicas esta?
1: Nada como un hombre agradecido.
2: A mi esposa, la señora Patricia Gutiérrez.
0: Te mandamos un beso gordito y aquí suena
2: La Qué Buena.
1: Y vamos para arriba.
4: 6:11.

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1: Si ves muy seguido que un soldado entra y sale de tu casa, ten mucho cuidado, porque a lo mejor alguien está tomando clases de rifle a tus espaldas. Si ves muy seguido que un soldado entra y sale de tu casa, ten mucho cuidado, porque a lo mejor alguien está tomando clases de rifle a tus espaldas.
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2: Son las 6:14, México.
1: 6:14.

0: ¡Qué buena! ¡Buenos días!
1: ¡Hola, hola!
2: ¡Buenos días! ¡Hola, hola!
3: La rola que era para arriba es la de la nena de...
1: ¿La nena de quién?
4: La nena de Eden Muñoz.
3: Eden Muñoz.
1: ¿Cómo te llamas para empezar?

0: Oye, ¿quieres una dedicada? Comunícate. Sí. 5551-668-929. Sí. Llámanos. Estamos esperando tu llamada telefónica. Contáctanos.
1: Esto es para arriba.
2: El número para contactarnos es 55-51-668-929. De toda la República Mexicana nos puedes marcar. Hazlo ahora.
3: Ya son las 6 de la mañana, Club 23, 6:23.

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1: Vámonos con las dedicadas. ¿Quieres
2: espérate,
1: una?
2: Espérate. ¿Quién dice que no duele? Ya, gracias.
1: Es una gran rola. Oye, vámonos al 5551-668-929 si quieres una dedicada. Marco, buenos días.
3: Hola, buenos días.
1: Hola, Marquito. Bienvenido a la Qué Buena. Te saluda el gallo, mi rey. Le vamos a marcar a Dulce, ¿verdad?
3: Claro.
1: Ok.
2: Dulce. Agua de la fuente. Dulce.
1: Hola, Dulce. Buenos días.
4: Buenos días.
1: Mi amor, te estamos hablando de la Qué Buena, del show que te da para arriba. Mira, aquí está el Mamut Padilla.
5: Hola, buenos días, Candy.
1: Aquí está el Cocodrilo Guzmán.
2: Esa morra, qué transita.
1: Acá de este lado, Luis Martínez, a mí me dicen el gallo y te estamos marcando del show que te da para arriba. Antes, Los Hijos de la Mañana. Oye, mi corazón de melao.
2: Melao, melao, melao.
1: ¿Que hoy es tu cumpleaños?
2: No.
4: Así.
1: Pues muchísimas, pero bien artisísimas.
6: ¡Felicidades!
2: ¡Ajaya!
1: El número barrio en Tacubay, ay, ay, ay.
2: Ay, ay, ay. Hoy por hacer el
6: cumpleaños dulce,
2: le venimos a cantar.
1: Échale, mi Freud, échale.
2: Yo quisiera.

0: bonito.
1: Qué bonito.
2: Ahora, díganme que no se llama Vero.
0: No, no se llama Vero.
2: ¿Cómo se llama?
1: Se llama Dulce.
2: ¿Y Vero es una marca de qué?
1: Ah, claro.
2: Ah, ¿dulces?
1: Claro.
0: Ah, entonces ¿verdad? Sería dulce, dulce, dulce.
1: Ok, está dedicada.
2: No, así no era.
0: Es para ti.
1: Para ti, para ti.
2: Adelaida.
1: No.
3: Hola, mi amor, buenos días. Te dije que un día te iba a sorprender y mira, hoy entró, hoy la llamada. Hoy quiero decirte lo mucho que te amo, que te extraño, que a pesar de la distancia y todo lo que se interponga en el camino, pues mira, una llamada no está de más. Te amo mucho, espero que te la pases muy bien. Es tu día de esta manera tan preciosa.
2: Sí, también de mi parte.
1: Se está tronando tu señal, valedor.
2: Siento que se está cortando la llamada.
1: Sí.
3: Bueno, ahí.
2: No,
1: ahora ahora se oye como cuando piden señales de SOS, ¿no? Acá en...
2: Ah, en clave, Morse.
1: Sí, sí, sí.
2: Te voy a pedir, por favor, que tengas...
0: Estamos a punto de que se te corte, la verdad.
1: Dulce, ¿qué tienes que decirle aquí a tu galán?
4: Pues, antes que le agradezco mucho sus intenciones, su amor, Diego, y pues, llamo mucho corazón.
1: Ay, mi niño.
3: Mamut, ¿me podrías ayudar con la dedicada de las 3 de la mañana, por favor?
0: La dedicada no, fue poema.
3: El poema, perdón.
0: Ay. Coquito, si me presentas de la forma adecuada, yo...
2: Con gusto, señoras y señores, niños y niñas, abuelitas y abuelitas. El poema especialmente escrito para Dulce, en la voz de Adrián Padilla, que dará lectura a lo que este imberbe muchacho que dice... le escribió. El poema se titula... Dulce, azúcar y glucosa, eres la más hermosa. Adelante.
0: Dulce, azúcar y glucosa, eres la más hermosa. Me empalagas con tu amor que nunca voy a olvidar. Siento como si fuera un camote en mi helado con azúcar al por mayor. Porque siempre estoy feliz de comer dulces, querido amor. Paletas de biznaga, también el acitrón. También las frutas cubiertas con mieles del mundo, sí señor. Gracias, Dulce, ya me voy a despedir. Pero antes unas paletas, te voy a convidar.
1: ¡Guau, maestro Padilla! De veras te anda, pero sí, con todo, ¿eh?
2: Imagínate, si así estuvo bonito, si hubiera rimado, ¿no? ¡Qué cosa!
1: Bueno, ¿y qué canción se van a dedicar?
3: La de Hoy en tu Día, de Conjunto Primavera, por favor.
1: ¡Va! Aquí te las dejamos y antes una última pregunta.
0: ¡Ustedes!
1: Y nosotros vamos.
3: ¡Arriba!
0: Eso, mi vida, son las 6:39 minutos.
2: ¡Adiós, Vero!
1: ALB, Alavero. Son las 6 de la mañana, 39 minutos.
2: Yo pensé que aplicaba la de Algo Lindo Vendrá.
1: Ándale también.

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1: Venga, mi coquín, ve, mi coquín.
2: Muchísimas gracias, muchachos. Me siento muy honrado de poder tomar este micrófono el día de hoy para poder saludar a mi queridísimo amigo Santiago Muñoz. Hola, Santiago, ¿cómo estás?
3: Bien, buenos días, hijos de la mañana, buenos días.
2: Mi querido Santiago, me gustaría saber de qué parte de la República Mexicana nos estás marcando.
3: Bueno, estoy marcando desde aquí, desde Guadalajara, la tierra del Adrián, del Mamú.
2: Oye, y entonces cuéntame, ¿por qué hablas como si tú fueras caribeño, hermano?
4: Es de Cuba.
3: Soy cubano.
2: No me digas eso, ¿cómo te llamas?
3: ¿Eh?
2: ¿Cómo te llamas tú?
3: Santiago Muñoz Peña.
2: Santiago Muñoz, oye, qué gusto me da recibirte por acá. Para mí es un tremendo orgullo poderte saludar esta mañana. Cuéntame
4: él,
2: todo.
4: Él es de la zona de San Juan de
2: si
4: Dios.
2: Si quieres, llámala tú, carnal. Si quieres, tú atiéndelo, entonces. ¿Saben qué? Yo con permiso me retiro porque...
4: Gracias, bienvenido. Simplemente, ya ves que hacemos un festival cada año ahí en el mercado de San Juan de Dios.
2: Ajá.
4: Este último año se acercó el cubano y me dijo, yo soy el cubano y querías conocerte, mi mamá. Ahí tuve la oportunidad de darte un abrazo, sino el que sí me desmienta.
2: ¿Cuánto
4: gracias
2: llevas tiempo, sí, ¿qué sí tiempo llevas en México, Santiago?
3: Llevo aquí, ya voy a cumplir 5 años en México.
2: ¿Tu esposa Norma Angélica es de México?
3: Sí, ella sí es mexicana.
2: Ah, natural. Ya entendí, lo hiciste por los papeles, desgraciado.
3: No, no, no, es una historia muy larga, pero bueno, fue por amor, realmente.
2: Qué bonito, muñeco. Norma Angélica, ¿estás por aquí? Hola, Norma. Norma, contéstame.
5: Hola,
2: buenos días, Norma. Hablamos de la Qué Buena del show que va
4: arriba.
2: Y Norma, te presento a gente que te quiere. Aquí está Luis Martínez el Gallo.
6: Hola, mi amor.
2: De aquel lado está el Mamut Padilla.
4: ¡Qué vida!
2: Yo soy Alejandro Guzmán el Cocodrilo, el coco para tus cuates. Pero mi corazón nos contaron que hoy estás de aniversario con Santiago, ¿sí es cierto?
5: Sí, pues ahora estamos de aniversario.
2: Déjanos desearte de parte de todos los que hacemos la Qué Buena muchísimas, pero bien hartísimas.
4: ¡Felicidades!
2: ¡Ajá, ya!
6: ¡Ya tomaron barrio en Tacuba! ¡Ya, ya, ya!
2: ¡Ay, ay, ay! ¡Hoy por ser
4: el día de tu cumpleaños!

0: ¿Qué?
1: Me imagino que Norma le dice a su cubano, cosa más grande, caballero.
0: Qué bonito, pues felicidades para los dos.
2: Muchas gracias.
0: Mi queridísima Norma, aquí está Santiago, que se comunicó con nosotros y nos dijo, así como te lo voy a decir, nos dijo, yo le quiero decir a esa mujer que la amo con toda la fuerza de mi alma, nos dijo. Así que te comunico, aquí está Chago y está dedicada.
3: Es para ti.
0: Adelante, muñeco.
3: Para ti.
2: Mi amor, para decirte que tú sabes que nosotros dos siempre estamos llenos de sorpresa, sorprendiéndonos el uno con el otro. Y decirte que muchas gracias por todo el amor que me has brindado, por ser mi compañera, mi amiga, mi confidente, mi pareja, por ser todo para mí en este mundo, por dedicarme todo tu tiempo, por tu esfuerzo, por ese amor tan lindo que me has brindado y esa compañía tan linda que me has dado. Siempre me tendrás a tu lado, siempre seré tu fiel seguidor, siempre seré tu ser más querido. Y junto con el niño, que aquí está, lo tengo al lado mío, está durmiendo, no te está escuchando, pero bueno, está durmiendo.
3: 1,000,000 de copias brindadas.
2: Vamos a seguir adelante y vamos a seguir triunfando como lo hemos hecho hasta ahora.
0: ¡Eliel!
2: Un camino largo, un camino muy largo que recorrí para llegar hasta aquí, hasta estar contigo, detrás del amor. Y como decimos, el amor no tiene frontera, mi vida. Aquí estamos los dos y no, vamos a seguir.
0: Sí, siento que estoy entrevistando a Wisin y Yandel, te lo juro que sí.
3: Looney Tunes no lleva, ni llevará.
0: ¡Eliel! Sí. Me gusta. Norma, ¿tú qué tienes que decirle a Santiago? Sé sincera, por favor, desde el fondo de tu corazón.
3: ¿No quieres jale para dar horóscopos?
4: Ay, a ver, espérenme. Estoy hasta temblando de lo que... No, pues muchas gracias. También lo amo mucho, lo quiero mucho. Y estoy aquí en el trabajo, estoy temblando ya de los nervios que tengo.
0: A ver, Norma, yo quiero saber tú en qué trabajas.
4: Trabajo en una empresa de joyería.
3: ¿En una joyería de qué?
4: En una empresa de joyería.
0: Sí, ella se dedica a hacer joyos en la calle para que pongan postes.
3: No, joyería de que venden alhajas.
0: Ah, sí, mi papá jugaba eso y siempre que ganaba me daba un poquito de
3: esas
0: la
3: lana. Esas son barajas.
0: Oh, perdón. ¿Y tú, Santiago, en qué trabajas?
2: Yo soy chofer de Uber.
0: No me digas eso.
2: De plataforma, sí. A ver, no bailo en la plataforma, soy chofer de Uber.
0: Yo pensé que con tacón cubano y toda la cosa.
3: Qué bonito.
0: Oigan, pues qué chido, me da muchísimo gusto escucharlos felices. Nada
2: y
0: como...
2: algo muy curioso, mi querido Coco, nos conocimos por internet en Facebook.
0: No diga. Está muy de moda. Yo en lo personal no comulgo con las parejas que de repente se conocen ahí por redes sociales. Creo que eso no es como muy viable.
3: Ahora.
0: No es cierto, mi amor, te amo. También yo sí conocí a mi mujer. Pero, que Dios los bendiga muchísimo. Qué chido.
3: Ya me lo imagino cuando se sube su pasaje. Lo amo. Ay, yo también.
0: No, lo amo llevar su destino.
2: Me gustaría que me la complacieran con la canción de Marco Antonio Solís, la que le dije a ustedes.
3: Sí.
2: Un regalo de Dios, no, que Dios bendiga a nuestro amor.
0: Va, se la ponemos con cariño. Norma, ¿algo que le quieras agregar a Santiago?
4: No, pues muchas gracias. Sabe que también lo amo mucho y que pues ahí estoy también para estar siempre a su lado.
0: Listo.
4: Y pues igual decirles que él lo sigue siempre a ustedes y
0: gracias.
4: A él le encanta mucho su programa y donde quiera que andan aquí en Guadalajara tras de ustedes ahí para ver qué se gana o qué le dan o verlo simplemente.
0: Ay,
4: que
0: viejo migajero entonces.
3: Tiene ver Padilla en esto.
4: De hecho sí.
0: ¿Todo?
4: De hecho
0: sí.
3: Bueno. Qué y chulada. Ahora sí, aquí está su canción y antes una última pregunta.
0: Ustedes.
3: Y nosotros vamos.
2: Arriba con los hijos de la mañana.
0: Abrazo, muñecos, bye.
2: Gracias,
5: mi cubanito. Son.
3: Le mandamos un fuerte abrazo.
0: A las 6:52 de la mañana, tipo.
5: Esto va para arriba, mi sangre.
0: Abrazo para él y Cuba.

0: vamos a ir una pausita y regresamos. Quédate con nosotros, estamos en vivo aquí en La Qué Buena. No te desconectes.
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3: Son las 6 de la mañana con 55, 6:55.
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1: Son las 7:04.
0: 7 de la mañana con 4 minutos. 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
1: Señoras y señores, chan chan, mi arrión.
2: ¿Qué pasó, mi gallufi?
1: Ya hubo bronca.
3: ¿Ahora qué pasó?
1: Oye, pues que Timbiriche se deslinda de la serie que le sacaron apenas en VIX.
3: Pues era obvio.
1: Y esta
3: es la información.
1: Pues resulta y resalta que la polémica llegó antes del estreno. Pues resulta que Diego, Mariana, Eric, Benny, sí, Sasha, Alex, difundieron un comunicado en el que aseguran que no participaron en la creación de la serie Timbiriche, que no fueron consultados y tampoco autorizaron el uso de su imagen, voz o identidad. Además señalaron que no han visto producción y advirtieron que podría mezclar hechos reales con situaciones que nunca sucedieron. Su mensaje fue contundente. La serie que está por estrenarse no es la historia de Timbiriche contada por nosotros. Tú verías una serie sobre tu grupo favorito, aunque prácticamente ellos no la hayan contado. Chale,
2: pues sí. Qué gacho. Y más, ¿no?, con el comentario que acabas de hacer. Ya ya me metió la espinita de verla.
3: Y sí, pero también te voy a decir una cosa. Esto abre la posibilidad a otra cosa.
2: ¿A demandas?
3: No, a que después se haga la serie. Obviamente la que cuenten ellos. Y pues obviamente va a haber billetes ahí, ¿no? A ver, no perdamos de vista que esta recochina vida se vive con billetes, ¿no?
2: Billete,
3: y
2: papá,
3: obviamente,
2: billete.
3: Pues a mí me suena lógico que si no fueron contemplados con la tajada que esperarían, pues obviamente escupirían ese tipo de comentarios. Y no lo digo de mala manera, lo digo porque a cualquiera lo haría. Al final de cuentas, creo que si viene una productora mexicana que se ponga las pilas, ya no digamos que es para VIX, digamos que la hacen para Amazon, o que la hacen para Netflix, o que la hacen, que obviamente funciona. Ahí está la prueba de lo que fue la serie de Locomía, que tampoco fue autorizada por el grupo Locomía, por los españoles, y le dieron la vuelta al mundo hablando del tema, e hicieron presentaciones en los originales Locomía, los de Rupa Samamama, y se abrieron muchísimas posibilidades para ellos después de la serie. Me queda claro que hoy en día, y hoy más que nunca, somos víctimas de lo que se dice englobadamente, no nada más. Antes nada más teníamos lo que veíamos en la tele o lo que veíamos en la radio. Hoy tenemos 70 millones de posibilidades para enterarnos. Obviamente todas generan lana. Obviamente todo el mundo quiere views que inyectan centavos. Creo que por ahí va el tiro, ¿eh?
1: Mira, aquí tengo el comunicado que sacaron los de Timbiriche.
3: ¿Qué dice?
1: A nuestros fans y medios de comunicación y a la opinión pública, durante más de 4 décadas, Timbiriche ha sido una parte fundamental de nuestras vidas. Crecimos juntos compartiendo escenarios, canciones, alegrías, momentos difíciles y experiencias profundamente personales. También hemos tenido el enorme privilegio de que millones de personas hagan suya esta gran parte de esta historia. Ante el próximo estreno de esa serie llamada Timbiriche, pues queremos hablar con claridad y una sola voz. Ninguno de nosotros participó en la creación de esta serie, ni fuimos consultados sobre las historias que en ellas se cuentan. Tampoco autorizamos el uso de nuestra imagen, voz y ni identidad. Hasta el día de hoy no hemos sido ni invitados a verla, por lo que pues no conocemos ni su contenido. Sabemos, sin embargo, que se presenta como una historia ficcionada que puede mezclar hechos reales con situaciones que nunca sucedieron, y eso importa, porque detrás de los personajes que el público verá, hay personas reales, nosotros, nuestras familias y otras personas con quienes hemos compartido experiencias más allá de nuestra vida profesional. Reconocemos la libertad creativa, pero existe una enorme diferencia entre inspirarse en una época y construir una ficción alrededor de personas reconocibles y vivas, sin haberlas escuchado ni involucrado. A quienes nos han acompañado durante años, gracias por comprender la diferencia. Gracias también porque siempre nos están apoyando. Y bueno, pues la serie que está por estrenarse, contada, no es contada por nosotros. Quizás algún día decidamos contarla, tal vez, y será con mucho respeto para quienes vivimos esta historia en voz propia. Firma Alex, Diego, Mariana, Eric, Benny y Sasha.
2: Pues ahí está. Usted saque sus propias conclusiones. Justo. Yo tengo curiosidad.
3: Hay un parrafote que dice, si en algún momento nos decidimos a contarla nosotros, no sé. Creo que hay un gran nicho de oportunidad. Creo que hay un gran nicho de negocio.
1: ¿Sí?
3: Creo que sí, no está chido que te pongan una serie en la que te digan, esta serie está basada en hechos reales, pero que al final de cuentas, obviamente tiene que haber una firma, tiene que haber una autorización por parte de los involucrados, obviamente por eso Benny no se llama Benny en la serie, por eso Sasha no se llama Sasha en la serie.
1: Claro.
3: Porque al final de cuentas, o sea, yo puedo escribir...
2: Quieren vender una ficción.
3: Pues yo puedo escribir una historia, yo puedo escribir la historia jamás contada de Adriana Mamut Padilla. Esta serie no refleja ningún hecho, está basada en la vida de Adriana Padilla, pero mezcla hechos reales. ¿Y cuáles son los hechos reales? Pues... que desayunabas, comías y cenabas, carnal, pero de ahí en fuera yo puedo decir lo que yo quiera.
1: Y como dicen en el comunicado, Padilla, o sea, imagínate que pintaran algún personaje como el malo, al rato la funa, al rato todo lo que pudiera repercutir contra ellos y sus familias.
3: Claro, si hicieran una serie de Los Hijos de la Mañana en donde el malo fuera yo, qué mal, porque siempre el villano ha sido Adrián, por ejemplo, ¿no?
1: Por ejemplo, todo esto sucedió
2: en un día como hoy.
3: Yo digo, por ejemplo, ¿o no, Adrián?
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2: Pero yo la vería. Que una vez la de Parchís.
3: Ay, yo hice una película de esas.
2: No, pero yo hablo del grupo Parchís.
3: Yo también, yo quería ser Dino, la ficha roja.
1: 7 de la mañana, 16 minutos. Vamos para arriba con

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1: Son las 7:20, gente.
2: Solo 40 minutos para que sean las 8 de la mañana.
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0: vamos a una pausita, señoras y señores. Regresamos. Viene la reflexión. Quédate con nosotros. 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
3: Únicamente 36 minutos para que sean las 8 de la mañana.
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15: 7 de la mañana con 31 minutos.
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0: Ahora la famosa reflexión del Mamut Padilla.
1: Hoy presentamos: ten cuidado con quien te juntas. Aléjate de quienes se victimizan y viven en la culpa. Te están drenando, te están robando tu avance. Escúchame con atención. Tú no naciste para cargar con quienes se niegan a cambiar. No estás aquí para ser salvavidas de quien se hunde una y otra vez porque no quiere nadar. Hay personas que no quieren salir del hueco porque en el hueco reciben atenciones, excusas y consuelos. Se victimizan, se lamentan y convierten cada conversación en una historia de sufrimiento donde ellos siempre son las víctimas. ¿Te suena conocido? Mientras tú te esfuerzas por salir adelante, pagar tus deudas, construir tu negocio, crear estabilidad para tu familia, ellos se quejan pero no hacen nada. Y lo peor, te hacen sentir culpable por avanzar, por crecer, por no quedarte atrapado con ellos. Ellos se niegan y ellos manipulan emocionalmente. Y si no pones límites, terminarás atrapado en una cadena que no te pertenece. Yo sé que amas a esas personas. Tal vez sean tus amigos, tu pareja, un familiar cercano. Pero escucha esto. Amar no significa permitir que te frenen. Amar no es cargar con quien no quiere cambiar. Tú tienes una vida que construir. Tú tienes metas que cumplir. Tú tienes un futuro que no te puede esperar. Así que toma una decisión hoy. Rodéate de personas que tomen responsabilidades, no de quienes siempre tienen excusas. Personas que dicen, voy a intentarlo aunque me equivoque. Es que tú no me entiendes. No es dureza, es amor propio. No es egoísmo, es salud emocional. La culpa es una prisión invisible que paraliza. El victimismo es una trampa que te detiene. Así que, si tienes algunas víctimas en tu camino que no quieran avanzar contigo, lo mejor es decir adiós.

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1: Son las 7:42.
0: Únicamente 18 minutos para que sean las 8 de la mañanuki.

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1: Oigan, pues al parecer el Bad Bunny ya borró todo de sus redes sociales.
2: ¿Ahora qué le pasa?
1: Pues no sé, y esta
3: es la información.
1: Caray. Oye, pues el Bad Bunny ya borró todo de imágenes, borró prácticamente. O sea, sale su perfil con 53.
2: ¿Cuándo?
1: 53 millones de seguidores. Ahí nomás para los chescos. Y pues sí, el compa Benito Antonio acaba de borrar todo. Borró fotos, borró su perfil.
2: O sea, todo el contenido que tenía lo eliminó.
1: Ajá, chicoteó. Y según yo, estaba yo aquí checando unas fotitos que había, pero pues no, ya no están, entonces.
2: ¿Qué habrá pasado? No dio ningún.
1: Al parecer va a sacar disco nuevo, pues
3: Yo le marqué ayer y no me dijo nada.
1: Según esto.
4: ¿En la guagua se queda el olor de tu perfume?
1: Una persona que.
4: Una
1: persona que se llama Ryan Myers filtró ahí información de que va a sacar este disco, este Bad Bunny. Pero por mientras sí, mira, ya me metí y se ve todo así sin fotos, se ve todo sin publicaciones, sin likes, sin nada.
2: Obvio no perdió sus 53 millones
3: sin
2: de suscriptores.
3: Sin foto ni nada.
1: Ajá, sí, literal.
3: No, ahí están los 53 millones, nada más está vacío el... O sea, se ve que no hay fotos y no tiene ni siquiera foto de perfil.
2: Qué raro.
1: Pues sí, pues esperemos la nueva producción de Bad Bunny, que la neta también es un artista que, tú sabes, ¿no? Le ha echado muchísimas ganas y que, pues la neta, ha llegado a hacer lo que pocos.
2: Claro, o sea, no comprendido, criticado.
3: Yo tampoco lo comprendo a él, y más cuando dice,
4: ¿sabes que estamos no te van a ver tu mente? Yo, tu gato se viene una foto
2: de
4: bien
2: en el libro. De haber cantado en un Super Bowl como espectáculo de medio tiempo.
3: De haber luchado en la WWE.
1: Que mira, a ver, no sería el primer artista que vacía sus redes sociales antes de subir este.
2: Sí, y a lo mejor el disco
1: nuevo
2: se llama o Reinicio o algo así, y a lo mejor tiene que ver con eso, ¿no?
1: Se va a llamar El Hombre Más Buscado, Padilla.
2: Ok.
1: Oye.
2: Entonces no tiene nada que ver con haber borrado todo
3: no,
2: su
3: sí,
2: material.
3: Tiene todo que ver porque estás buscando su perfil, pues para verlo.
1: Oye, pues bueno, digo, y la neta también estaría bueno checar ahí, Padilla, si esa estrategia de dar de baja tu cuenta unos días.
3: A ver, inténtalo, mamuchi.
1: Y reactivarla.
2: No, gracias. Si de por sí tengo bien poquitos, ¿para qué? ¿Para qué los pierdo los poquitos que tengo?
3: Poquitos. ¿Cuántos tienes en TikTok?
2: En TikTok 170 mil.
1: Me acuerdo cuando.
3: ¿Cuántos tienes en?
1: Cuando te hiciste viral por el
3: Facebook.
2: 300 mil en una y 12 mil en otra.
3: ¿Y cuánto tienes en Instagram?
2: Como 40 mil.
3: ¿Y cuánto tiene Bad Bunny?
2: 53 millones.
3: Ah, no, estás bien pegado, manito.
1: Sí. Imagínate esta escena.
2: Yo alcanzo mis niveles. Oiga, y me siento orgulloso de ellos, pero la verdad es que una figura internacional como Bad Bunny está raro que haga eso.
1: Imagínate esta escena, Padilla a las 10 de la noche. Oiga, Aito, ¿cómo desactivo los comentarios?
2: Sí, es que me dieron mucho hate hace algunos años por un asunto que hubo con una marca refresquera, pero bueno, ya pasó. Bendito sea Dios.
1: Te amo, Padilla. Y todo esto sucedió
2: en un día como hoy.
0: Esta fue la nota del día.
2: Sobre todo los peruanos fueron los que me tiraron más gacho.
3: No, man.
1: O sea, donde lo topen va a haber bronca. Oigan,
2: por eso hablando, no voy a Perú.
3: Hablando de noticias virales, ¿ya vieron cómo adelgazó la Bellaca?
1: No manches.
3: Ah, carambas.
2: Se puso bonita.
3: Está irreconocible.
2: ¿Para bien o para mal?
3: Para bien.

0: a hacer una pausa. Regresamos. Viene el Ganalana. Comunícate con nosotros. 5551-668-929.
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3: Únicamente 9 minutitos para que sean las 8 de la mañana.
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2: Son las 8:03.
0: Las 8:03.
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0: 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Si quiero jugar gana lana, ¿qué tengo que hacer, Memochino?
1: Comunicarse al 55-51-668-929, mi querido Coquín, no importa el estado de la República Mexicana donde te encuentres, incluso en el extranjero, puedes marcar 55-51-668-929.
0: Ya, dijo Can, hijo, colgamos líneas para abrir la oportunidad de jugar. Déjame votar por ahí, 55-51-668-929, marquen ahora mismo 55-51-668-929 para que participemos en este tremendo ganalana. Te repito el número 55-51-668-929. Toda la República está invitada. Bueno.
2: ¿Quién?
3: ¿Qué tal? Buenos días, Samuel. Hola. Morales.
0: ¿Cómo te llamas?
3: Samuel Morales.
0: Samuel, ¿de dónde eres, papi?
3: De Cuernavaca, Morelos.
0: Bienvenido, Cuernavaca, Morelos. Gracias, mi rey. Bienvenidísimo a tu casa. ¿Listo para jugar?
3: Sí.
0: Por tus primeros 100 barucos, te comunico al Mamucho Padilla, o mejor conocido en el mundo de Egipto como el Mamón Socavón.
1: Mi vida, dime por favor, según una brújula, ¿cuáles son los cuatro puntos cardinales?
0: Una brújula.
3: Este, cuatro, oeste, sur, tres, y norte.
1: Es correcto.
0: ¿Cuál es tu punto cardinal favorito, Mamochito? Este, no, no, oeste, punto oeste, cardinal. Oeste.
1: El este del oeste.
0: Va. Lleva 100, mi rey. ¿Vas por 200 o ahí te quedas?
3: Vamos por 200.
0: Por 200. Atención, por 200. Y aún teniendo comodín, tienes que responder algo que tiene para ti el Gallo Martínez. Adelante, Gallufi.
2: Mi rey, te doy una palabra. Me cantas una canción donde venga esa palabra. ¿La quieres fácil o difícil?
3: Gallito bebé, ponme la fácil.
2: Amor. Dímela cantando con la palabra. ¿Cómo?
3: ¿Y cómo quieres que te quiera? Y tú nunca me has querido. Ya sabes, vida mía, lo mucho que te he querido.
1: Muy bien, muchachito, muy bien. Ya llevas 200 pesos.
0: Papacito, llevas 200 del águila. Vas por 300, no, ahí te quedas.
3: Vamos por 300.
0: Va, ¿listo para el cálculo mental?
3: Pues a ver.
0: Va, hermano, 6 por 3, más 4, más 3, por 2.
4: 5, 4, 3, 2,
3: 54.
0: ¡No, carnal! ¿Y quieres más tiempo? Bueno, es más, no, mira, la respuesta correcta era 50. Pero te voy a dar uno más sencillo. Vaya, perdiste comodín. ¿Listo?
3: Listo, a ver.
0: 3 por 3.
4: 5.
3: 9.
0: Pues sí, ya ni modo, si no es otra. ¡Ate!
1: ¡Felicidades, carnalito!
0: Quiero que sepas, carnal, que fuiste beneficiado por uno de mis cálculos mentales de emergencia. Llevas 300, vas por 400, ahí te quedas, ya no tienes comodín.
3: Híjole, yo creo que así nos quedamos.
0: Juégale, es el Mamucho.
1: Juégala, al cabo, al principio del momento no tenías nada.
0: Y te voy a recordar algo muy importante.
1: No pierdes. ¿Qué?
0: No, te digo a ti, Adrián. La lana no es nuestra, es para regalar, ¿sale?
1: Claro.
0: Gracias.
1: De la Ronda Bogotá y de los amigos de La Casetera.
0: Desde Monterrey, ¿no, Adrián? Juégale, carnal.
3: Híjole. Vale, pues, le jugamos. A ver.
0: Va, por 400 pesos. Adelante, Mamucho.
1: Está en Brasil y es considerado el río más largo del mundo.
0: Es el que baja seguido, ¿no?
4: 5.
1: Hasta lo usan para vender cosas por internet.
3: El río de...
0: Ama.
3: Miro.
0: Ama.
1: El río Amazonas.
0: Carmen, el Amazonas. Hasta te dijo, es para vender por internet el Amazonas.
1: Y está en Brasil.
0: El Nilo no está ni en América, carnal.
1: Bueno. Suerte para la próxima, carnal. Te ayudamos, pero no quisiste colaborar.
0: A veces creo...
3: Gracias,
0: suerte, mi rey. A veces creo... que se ponen más nerviosos porque no es posible que no se sepan esas respuestas.
2: Me recargo en la pared.
0: Igual.
2: Son
0: las 8:12.
1: Únicamente 48 minutos para que sean las 9 de la mañana. Puedes seguir participando en el Ganalana de la
0: Quepo. Oye, y juega toda la República Mexicana, Marque.
2: Oye, y esto es para arriba.
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1: Son las 8:14.
2: 8 de la mañana con 14 minutos. Tu gallito, tu coco y tu babucho. Estamos en vivo para arriba.

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2: Seguimos jugando. 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Vamos a ver quién se lo lleva. De 100 en 100 se ganan miles aquí en La Que Buena. Buenos días, ¿quién habla?
3: Hola, buen día, Carlos.
2: Hola, hola, mi Charlie, ¿de dónde nos llamas?
3: De Tlajomulco.
2: Hasta Tlajomulco de Zúñiga, un abrazo. ¿Estás listo para jugar?
3: Listísimo.
2: Va, papacito, por 100 pesos te paso al Gallo Martínez esta vez.
1: Gordito, te doy una palabra, me encantas una canción donde venga esa palabra, ¿la quieres fácil o difícil?
4: ¡Gallito bebé!
3: ¡Gallito bebé, ponme la fácil, por favor!
1: ¡Amor! Dímela cantando con la palabra... ¡Mi!
0: ¡Cinco!
3: Tú eres mi razón de ser.
0: Tres.
3: Te hola. Quiero como el agua clara que llueve. Te quiero porque...
2: ¡Sí! Mira, canta para el perro, pero sí la canto. Listo, mi carnal. Ya llevas 100 pesotes. ¿Vas por 200 o ahí te quedas?
3: No, vamos por 200.
2: Va, por 200 varos te paso al mamu, chapadilla.
5: Dime, por favor, por 200 pesitos, ¿qué civilización construyó la ciudad de Chichen Itza?

0: último segundo.
1: Sé que tenían sus copas y que eran un Wonder Bra.
2: Oye, oye, Coquín, nunca había visto un vato tan chispoteado como este.
1: Digo,
2: los mayas, sí, efectivamente.
1: No. Dale. Que decían, decían los mayas, vamos a construir una pirámide acá. Ay, vamos todos.
3: Esa es la mayateada.
1: Ah, perdón, con razón.
2: Bueno, ya lleva 200, no ha perdido como 1000.
1: Vas por 300, ahí te quedas, mi corazón. Es que también es
2: de la guayao, tío.
4: Vamos por 300.
1: Esa era la guayabiza.
3: Arriba la mayatiza.
1: Por 300 varos, muñeco listón.
3: Ay, Padilla.
2: Uy, ¿qué?
1: No me puedes fallar, es cálculo mental. Es más, te voy a dar a elegir. ¿Quieres cálculo mental o quieres adivinar la canción?
4: No, cálculo mental.
1: Va, por cálculo mental. ¿Listo?
4: Listísimo.
1: Va, 5 más 5 por 10 entre 2 más 1.
4: 51.
1: ¡Sí! Va, muy bien, muñeco, muy bien. Andas filoso. Llevas 300, vas por 400 o ahí te quedas, sigue el Gallito Martínez.
0: Juégatela, que vamos.
4: 400.
1: Venga, Gayufi, es todo tuyo.
3: Amor, te doy una palabra, me encantas una canción donde venga esa palabra, fácil o difícil.
4: Gallito bebé. Gallito bebé, pónmela fácil.
1: ¡Uy!
3: Amor, ahí te va. Dímela cantando con la palabra.
2: La palabra.
3: Amo.
5: 5.
3: Amo.
4: Lo que te amo.
5: 3.
4: Se me nota.
5: 2.
4: 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Cuando me miras y me besas.
2: Mira, yo nunca he escuchado esa canción, pero creo que sí existe porque la canta con mucha seguridad.
3: Que sí existe, dice el baby.
4: Claro que sí.
3: ¿O para qué se la complican? Amo a to. Matarilerilerón. ¿Qué quiere usted?
1: Matarilerilerón.
3: Pero bueno, ¿le sigues o ahí te quedas? Vas por aquí.
1: Vas por aquí.
3: Por 500.
1: Ah, yo pensé que iba a preguntar al mamá. Ah, no, sí, sí, pregunta al mamá.
2: Sí, sí, va por
1: 500. Ahora, más respeto, ¿eh?
2: Por 500.
3: Así ya, a Padilla le gusta ver videos porky.
1: Vas, carnal, vas por 500 pesos.
2: 500 pesos. Dime, por favor, obviamente ya va subiendo la dificultad de la pregunta. Por 500, por 500 pesos, dime, ¿quién descubrió la penicilina?
5: 5.
4: No, nos fuimos, nos fuimos.
5: 3.
2: Piénsale.
5: 2.
4: Vamos con los 400.
5: 1.
2: No, no, ya habías dicho que sí seguías. Ahora lo único que puedes elegir es otra pregunta o más tiempo.
3: Sí, no, que dicen que no te dijo nada, que tú lanzaste la pregunta.
2: ¿Ah, sí? Yo oí que sí. Díganme ustedes, yo respeto la opinión.
1: Me sentí como en la película de Aladdin de ahora sí me aborregué.
2: A ver, ahí te va. Yo oí que dijo que sí. ¿Ustedes no lo oyeron?
3: Yo
2: no.
3: Me sentí como los estos de que te ofrecen tarjetas y que ya después ya te la ensartan y
2: no,
3: ya
2: no,
3: ni,
2: es
3: ni
2: que
3: en cuenta.
2: Seamos objetivos.
4: Sí, como el redondeo del loto me sentí.
2: Entonces ustedes tampoco oyeron que
1: yo
2: dijo
1: no
2: sí.
1: Oí.
2: Ok, se lleva 400 pesos.
1: Hoy estamos de manteles largos.
3: Ah, pues sí, que sí, mañana quién sabe.
1: Bueno, también.
2: Nada más para que sepas, era Alexander Fleming el que inventó la penicilina.
3: No sea chismoso, se invitó el Fleming Hot.
1: ¡Oh, qué rico!
2: ¿Qué son?
1: Las 8:22, tiempo de pausa comercial.
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3: Vamos a la pausa, regresamos. Somos el Mamut Padilla, el Cocodrilo Guzmán, su amigo Luis Martínez el Gallo. Vamos y volvemos. Viene más del Ganalana, vienen las divas, no te despegues, aquí suena.
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2: son las 8:23.

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2: 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Ahora obtenido 5551668929. La Qué Buena, ¿quién habla? Hola, hola. Bueno. Vámonos a la siguiente, gordito.
3: Bueno, buenos días.
2: Hola.
3: Bueno, buenos días.
4: Buenos días.
2: Ya estás al aire, mi amor. ¿Vas por tus primeros 100 pesos? Vas con el Mamut Padilla.
4: Sí,
3: ¿Cómo te llamas, mi vida?
4: Lucero.
3: ¿De qué parte de la República llamas, Lucerito?
4: De Morelos.
3: ¡Bienvenido, Morelos! Ahí te va tu primer pregunta para tus primeros 100 pesotes, mi querida Lucerito. Dime, sí, ¿cómo se llama o cómo se llamaba en México el comediante que era conocido como Chespirito?
0: 5, 4, 3.
4: ¿Roberto Gómez Bolaño?
0: 2.
3: ¡Es correcto! Ya tiene 100 pesotes, no ha perdido, como dice mi gallito, suéltasela.
2: Hermosa, te doy una palabra, me cantas una canción donde venga esa palabra. ¿La quieres fácil o difícil?
3: Gallito, bebé.
2: Ay. Amor, ahí te va, hermosa. Dímela cantando con la palabra. No.
0: 5.
2: No.
0: 4. 3.
4: No.
0: 2, 1.
3: Tienes que cantarla, mi amor. ¿Quieres más tiempo o que te cambie la palabra el gallito? Ya perdiste tu comodín.
4: A ver, más. Sé que me cambia la palabra.
3: Ponte pilas, mi gallito, para que gane. La de,
2: y no voy a llorar cuando
3: te vea sufrir.
2: Ay, mi amor.
3: No porque seas tú a quien amo más.
2: Bueno, también. Ahí te va, mi niña. Ahí te va, ahí te va. Te la voy a cambiar. ¿Fácil o difícil? ¿Fácil o difícil, mija?
4: Fácil.
2: Pídelo como debe de ser, mija André. Ahí te va. Dímela cantando con la palabra. Para.
0: 5.
2: Para.
0: 4. 3.
2: Para.
0: 2.
2: 1.
3: Ya perdiste, dile cuál era, gallitón.
2: Para ti con amor y no pude evitar.
3: Hola, de mi compa Diego Verdaguer.
5: Para conquistarte.
2: No.
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2: ¿Y dónde dice para?
3: Para conquistar.
2: No, ese es voy.
3: El caso es que ya perdió.
2: ¿Y todo para qué?
3: ¿Y todo para qué? ¿Para qué tanto amor?
2: Amor, te mandamos un beso, hermosa.
3: Mañana puedes seguir participando, no te desanimes, chiquita. Marca 5551-668-929, ¿va?
2: Adiós, bebé.
3: Mira, ya estás enojón, ve lo que provocas.
2: No es mi culpa.
3: Causaste la ira del radio escucha, gallito.
2: Ira, ¿qué hora son?
3: Las 8:38.
2: Vamos para arriba.

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1: Son las 8:42.
2: Efectivamente, solo 18 minutos para que sean las 9 de la mañana. Esto es Pa' Arriba, mi gallito.
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1: Vamos a jugar y estamos con todo. ¿Quieres billetes? Marca 5551-668929. ¿Cuáles son las reglas del juego, Mamucho?
2: Comunicarse primeramente al 5551-668929, no importa de qué parte de la República Mexicana, Centro o Sudamérica o de la Unión Americana hables, y ya estás participando con pequeños retos que van a poner a prueba tu inteligencia y que te harán ganar de 100 en 100 pesitos.
1: Uy, qué pequeños retos, qué tranza con este hombre. Vale, pues. Buenos días, ¿quién habla?
0: La que buena.
3: Hola, buenos días.
1: Hola, ¿cuál es tu?
3: Sandra.
1: Sandra, ¿dónde nos llamas?
0: Alejandra.
3: De Lagos de Moreno.
1: ¿Sandra o Alejandra?
3: Sandra.
0: Ah, no, sí, Sandra.
1: Sandy, ¿lista para jugar?
3: Adelante.
1: Te voy a comunicar al Mamut Pandilla para tus primeros 100 pesos. Prepárate y responde correctamente.
2: Pregunta marítima para que te ganes tus primeros 100 pesitos. Por 100 pesitos, dime, ¿cuántos tentáculos tiene el pulpo?
1: Ah, pensé que en el metro.
4: 5, 4, 3, 16.
2: No.
4: 2, 1.
0: Nena.
2: ¿Quieres más tiempo o te cambio la pregunta?
3: Cámbiame la pregunta.
2: 8. Todos los pulpos tienen 8 tentáculos.
1: Por eso se llama octopus en inglés, por 8.
2: Ándale.
1: 8 extremidades.
2: 8 de octavo.
1: Exacto,
2: octopus. Ahí te va. Por 100 pesitos, dime.
1: Ah, ya no tienes comodín, mi amor.
2: ¿Cuál es el animal que produce la miel?
3: La abeja.
4: 5.
1: ¿No?
2: Es.
4: 4.
2: Sí, ¿cómo no?
3: 3. Abeja.
1: ¿En la abeja?
4: ¿Sí? 2.
3: No. Abeja.
2: Bueno, es la abeja.
1: Ah, es que diferente.
3: La abeja.
2: ¡Wow! ¡Sí! ¿De qué es el agua? ¡Chale!
1: Muñeca, lleva 100 pesos, pero ya no tienes comodín.
2: Ya no tienes comodín.
1: Abusada, ¿ok? ¿Vas por 200 o ahí te quedas?
3: Voy por 200.
1: ¿Te pasó el gallo?
0: Por 200 pesos, mi amor, te doy una palabra. Me encantas una canción donde venga esa palabra. ¿La quieres fácil o difícil?
3: Fácil.
0: ¿Fácil qué, mi amor? Pídelo como debe de ser. Gallito bebé, pónmela fácil, venga.
3: Gallito bebé, pónmela fácil.
0: Amor, más fácil porque ya no tienes comodín. Dímela cantando con la palabra adiós.
4: 5.
3: Adiós.
4: 4.
3: Amor.
4: 3.
3: Me voy 2, de aquí.
0: ¿Es esa alabanza o qué?
3: ¿Perdón?
1: Es de la iglesia.
2: Bueno,
1: ¿no?
2: es que sí es la rola, pero la hizo en otro tono.
1: No.
2: O sea, lo que ella quiso decir fue
1: adiós,
2: amor, me voy de ti.
1: No, ella dijo. Ella dijo, adiós, mi amor.
2: Es que no sabíamos si estamos en una alabanza eclesiástica.
1: Escúchame, Adrián. Y cerró diciendo, me voy de aquí. No me voy de ti. Dijo, me voy de aquí. Bueno, para pronto ya perdió, ¿no? Suerte, no, hermosa, gracias.
2: Qué bárbaro. Ni porque es devota de
0: de San Cristian
2: del
0: Nodal.
2: Del Santo Niño de Atocha.
0: De San Nodal. Oye, sí, es que sí lo hizo como alabando así en la iglesia.
2: Una espiga dorada. Digo, sí, qué bonitas alabanzas, ¿no?
1: Yo sí pensé que estaba cantando la de Cristian, pero cuando dije, me voy de aquí, ahí tronó.
2: Las alabanzas son hermosas, pero no va así la canción.
1: Yo me sé la de, yo tengo a un amigo que me ama, me
2: O la de Bronco,
1: ama.
2: La del pescador.
1: Yo
2: está bien
1: tengo
2: bonita.
1: Un amigo 850. Que me

0: Gracias a la gran cadena que aquí se desconecta, se quedan con su contenido local. Guadalajara, puras buenas, Ciudad de México, maduritas, vamos y venimos.
1: Esto es pa' arriba.
2: Y si quieres una madura, pídela 5551-668-929. Te grabas por WhatsApp o nos marcas a cabina y aquí te complacemos.
0: Saludos al querido.
3: Gracias, queridito. Son las 8:53,
2: querido. Me estás matando, nunca me mandaste el video de José Madero, querido.
3: Querido, me están ahorcando acá.
2: Qué bárbaro, te pasas.
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2: 8:56 p.m.
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19: 9:38.
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3: Tin, tin, tin, tin, tin. Ah, qué bonito empieza. Son las 9:38 de la mañana. Buenos días, Tuxtla Gutiérrez. Qué gusto me da saludarlos y saber que están del otro lado de este aparato receptor. Escuchándola, qué buena, te acompaño en tu vehículo, en el trabajo, en la casita, haciendo el oficio, pero sobre todo, gracias a ti por preferir escucharla, qué buena. Yo soy Jessy Morales Chicatana, Jessy Morales Chicatana. Tú, Chicatana, sígueme en todas mis redes sociales, dale like y comparte nuestras publicaciones. Son las 9:38.
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5: Son las 9:43 minutos.
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1: Sopa de caracol, hey, sí, esa me la piden. 9:45 y la forma de interactuar con Jessy Morales Chicatán es muy fácil. 961-61-504-91. Estaba checando el fandom de Jessy Chicatana en el Facebook y voy a mandar saludos y felicitaciones ahorita a todos los que vayan directamente al Facebook de Jessy Chicatana y me escriban ahí porque estoy en vivo y aprovechen por supuesto a escribirme ahorita para los saludos, ¿va? Obviamente invitarlos para que sigan el Facebook de La Qué Buena 100.1, ahí sí les conviene, ahí siempre hay promociones y al ratito vamos a estar en transmisión en vivo a través de La Qué Buena 100.1 y por supuesto también en el Facebook. 9:46, se viene un eventazo, señoras y señores, un evento para tocar el corazón, para que podamos apoyar. Muchas veces no queremos apoyar nosotros a los que andan a la alcancía del Teletón o donar en algunas tiendas que participan, pero sí podemos llegar el sábado 10 de octubre a partir de las 11 de la mañana al centro de Teletón, el CRIT Chiapas, aquí en Tuxtla Gutiérrez, porque no solamente vamos a donar económicamente directamente, sino que podremos participar en la kermés, es decir, consumir los dulces, los alimentos, los refrescos que venden ahí y todo lo que se recaude va a ser donado al Teletón. ¿Para qué sirve el Teletón? Para, pues bueno, apoyar a nuestros niños que en algún momento de la vida han necesitado una capacitación, han necesitado, por supuesto, terapia, lo encuentran ahí en el Teletón. Y recordar que vienen desde Tapachula, San Cristóbal, Chapa de Corzo, Berrio Saulo, Coso Cuautla, mismo Tuxtla Gutiérrez, porque el de Chiapas está aquí en Tuxtla Gutiérrez. Así que el 10 de octubre, en punto de las 11 de la mañana, va a haber música en vivo todo el día. En la mañana va a haber la música así como tranquila, pero para la tarde, noche, a partir de las 5 ya la música va a ser como para los adultos. Así que todo el día tendremos un gran fiestononón ahí en el evento de Teletón, sábado 10 de octubre, a partir de las 11 de la mañana. Tienes una cita, ¿en dónde es? En la Colonia El Retiro, calle SS, San Pablo II, 444. 9:47, vámonos con más música. Yo soy Jessy Morales Chicatana y tú estás escuchando La Qué Buena.
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1: Y vamos a cerrar con Junior Clan porque estuvieron muy alegres, muy contentos esta mañana del jueves 8 de octubre. Te recuerdo que en punto de las 11 arranca el show de los animales, el programa de revista. Mientras tanto, de 10 a 11 vamos a seguir disfrutando el 3x1 que tú pidas en el 961-61-504-91.

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8: De música, siendo las 10 de la mañana con 5 minutos, te voy a recomendar que si vas manejando lo hagas con mucha precaución, pericia y cortesía. Respete los señalamientos de tránsito y ponte el cinturón de seguridad al manejar. Los niños menores de 12 años no van enfrente. Si tránsito te ve, te va a infraccionar. 10:05, ¿quién viene? Pancho Barraza, que regresa a la escena musical estrenando sencillo. Se llama El Terco y lo escuchas en La Qué Buena.
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Se llama la agrupación Herencia de Grandes, quiere conquistar el corazón de todas las tuxtlecas. Yo y la Luna se llama y la dedica a ti, que eres tuxtleca de corazón. Aunque vivas en Coita, Berriozábal, Chiapa y Corzo, San Cristóbal, eres chiapaneca, pues.

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3: 10 de la mañana, 28 minutos en Tuxtla Gutiérrez, nuestra hermosa, bella, preciosa ciudad capital. Le mando un saludo muy especial a Leo, a Francisca, Nayeli, presente José Luis. Gracias a mi Diego. Un abrazo muy especial para los que andan chambeando ahorita en el colectivo. La ruta 11507 anda a todo volumen. La qué buena, qué bonito. Oigan, fíjate que cuando alguien se sube y me dicen, vengo en tal ruta y te vienen escuchando Chicatana. Y al ratito nos vamos a poder ver porque vamos a tener transmisión en vivo a través del Facebook Live de La Qué Buena también. Vámonos con Juan Gabriel, Julián Álvarez y esta canción que me encanta y se llama La Frontera, La Frontera, La Frontera. Qué buena rola, échale.
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0: ¡Uy, uy, uy! ¡Pobre leña de pirul! 10:37 de la mañana. Me voy a un corte comercial muy, pero muy pequeñito para seguirle dando, por supuesto, a lo mejor de la música. Ya vienen los temerarios, ya viene la rola que tú pides. Yo soy Jessy Morales, Chica Tana, tu Chica Tana.
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5: ¡Oye! Ojalá todavía me esté escuchando mi amigo Bando. Te mando un abrazo, bebecito bello. Siempre escuchando, siempre presente de la Qué Buena 100.1 de FM. Y, por supuesto, agradecer a cada uno de ustedes por haberme acompañado. Ya llegó el momento del show de los animales, así que quédate porque se viene lo mejor.

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0: gusto nos da saludarlos, saber que ustedes son nuestros consentidos. Parte especial y primordial, por supuesto, del efecto de qué buena Tuxtla. Quiero saludar y quiero presentar en estos momentos a nuestros compañeros estrellas, porque Jessy Morales Chicatán está con ustedes desde las 9 de la mañana y ahí los ando invitando para que se vayan al Facebook de Jessy Chicatán y al Instagram y al TikTok. Pero siempre recordarles que hoy tenemos Facebook Live y lo tendremos en el de qué buena Tuxtla.
1: Así es. Muchísimas gracias, compañera Jessy Morales. En un rato más vamos a estar...
0: Te iba a presentar todavía.
1: Ah, está bien, preséntame, pero como Patricio Estrella.
0: Quiero presentar en estos momentos al señor Chapulín.
1: ¡Gracias! Muy buenos días, qué gusto saludarlos en este bonito jueves. Como yo le digo, viernes chiquito, ya huele... Ya apesta a que sea fin de semana y nos da muchísimo gusto saludarlos de nueva cuenta. Gracias por estar aquí con nosotros, gracias por acompañarnos y también gracias por sintonizar siempre la Qué Buena. Y ahora sí, me corresponde presentarles a mi compañero que está del lado derecho. A mi compañero que sí es estrella y que siempre trae una estrella todos los días. Porque vemos personas que a veces nacemos con una estrella y hay personas que nacemos estrelladas. Él, déjame decirte que nació con estrella.
0: Nació con estrella, se quiere bien bonito, él es la cuija.
1: ¡Bravo! Se ve, se siente, la cuija está presente.
0: ¿Qué onda, mi cuijita? ¿Cómo estamos?
1: Good morning por la mañana.
2: ¿Qué les puedo decir? La verdad es que venía bien Felipe con tenis. Y créanme que de un momento a otro comencé a sentir el bochorno y yo dije, Nel, no va a llover. Pensé que como ayer amaneció,
1: sí, es estaba
2: lloviznando hasta ahora. Y dije, quizá hoy va a ser otro día de estos, pero no, que se me hace que mañana ya vamos a volver al calor.
0: No, pero tengo una buena noticia, que para todos aquellos que les encanta el clima frío, fresco, lluvioso, pues que se queden porque tenemos la sección del estado del tiempo donde ya les tendremos los pormenores. Quiero adelantarles tantito, quiero agradecer a toda la gente hermosa, bella, que desde muy temprano se levantó, está preguntando qué onda con ustedes, van a venir, no van a venir.
1: Sí.
0: Quiero felicitar y saludar y aprovechar, darle un abrazo a Lino López González, Carlitos López, Juan José, Chevy, Enoch, Hermelindo, Ismael, Lupillo, el Lupillo que siempre anda presente. Y a todos ellos invitarlos para que pues ustedes se pongan las pilas porque vamos a estar en transmisión en vivo en el Facebook de Qué Buena Tuxtla.
1: Así es, ¿y cómo nos encuentras? Arroba la Qué Buena Tuxtla 100.1, tanto en el Facebook como en el TikTok, porque si en un rato más se avecina una transmisión completamente en vivo para que tú conozcas muy de cerca a el show de los animales, tanto a Christopher como a Chicatana y a Chapulín. Oigan, el día de hoy, 8 de octubre, vamos a comenzar con las fechas que se celebran justamente en este día y lo que pasó en un día como hoy, pero de hace muchísimos años.
0: Y hoy, aprovechando que es 8 de octubre, queremos felicitar a todos en el momento preciso que amaneció, los podólogos, porque hoy es un día de los especialistas en la revisión, manutención y especialización de los pies. Porque muchas veces se nos encajan las uñas, tenemos uñeros y no, sabemos a dónde ir, muchachos. Pues hoy los expertos son los podólogos. Le mando un saludo muy especial a mi amiga Gaby allá de la 24 de junio. Tiene su clínica de podología. Y a todos en general, muchas gracias, felicitaciones, porque hoy es Día Internacional de la Podología.
1: Así es, enhorabuena, muchísimas felicidades a quienes hacen esta labor, a quienes curan, a quienes controlan este tipo de enfermedades, como por ejemplo el pie de atleta.
0: Es correcto, los callos y más, ya ves que cuando se agrietan.
1: Las ampollas
0: las
1: también.
0: Las ampollas. Algunas personas como yo, cuando vamos a que nos hagan nuestros pedicure, definitivamente la manicurista dice, vaya usted con el podólogo mejor, porque allá le pasan martillos seguido.
2: Sí, ya le echan ahí ¿cómo se llama? Ay, Dios, se me fue el nombre de esta sierrita que es así como, que parece pulidora, pero que tiene, tiene discos.
0: Entonces, vaya usted allá con el podólogo, tía.
2: Aquí hay una compañerita que, ¿cómo usa chancla y la vez pasada? cenizos, está cuarteando. Hace de cuenta que parece bola de lodo cuando ya se seca.
0: Es verdad, bebé, y no es por mala onda, pero eso pasa cuando utilizamos muchas chanclas bajitas, eso es cierto.
1: Así es, pero bueno, ¿qué pasó? ¡Adelante,
2: mi hija! Pues bueno, hoy 8 de octubre, ya saben, yo siempre me voy con algo más aquí de cultura pop, de algo más. De algo no tan histórico, porque realmente van a decir, ¡ey, vos cuija, ni saber de eso! No fue porque no había yo nacido. Pero bueno, ¿qué creen?
1: ¿Qué?
2: Yo estoy seguro que todos conocemos la canción de The Lazy Song, la de Uptown Funk, y pues bueno, hay una teoría de que la persona de la que te voy a hablar, supuestamente, una teoría conspirativa, cabe aclarar, que supuestamente, dirán ahí en mi pueblo, es hijo de Michael Jackson, según. Pero bueno, también hay canciones como Die With A Smile, bien te decía, una de las más conocidas, la de Up, Down, Out, Funky World. Sí, ¿ya la conoces?
1: Sí, ya, claro.
2: Pues bueno, un día como hoy, 8 de octubre, pero del 85, cumpleaños, el señor Bruno Mars.
1: ¡Bravo!
0: ¡41 años tiene!
2: 41 años.
1: Están en el mismo piso entonces.
2: Oye, está cumpliendo 41 años Bruno Mars, que pues bueno, sabemos que ahí los que son artistas, cantantes, siempre tratan de verse mejor y quieras o no, se pagan tratamientos carísimos. Y la verdad es que Bruno Mars no parece que tuviera 41, parece que tuviera unos 35,
1: ajá,
2: aproximadamente. Pero pues bueno, como bien te decía, hoy está cumpliendo. Ah, ¿sabes cuál se me estaba olvidando?
0: ¿Quién?
2: 24 Magic.
0: Ah,
2: es otra de las canciones más conocidas ahí.
1: También
2: de
1: una que canta con Lady Gaga, una que se hizo muy famosa.
0: Y está sacando una ahorita, recientemente, con Karol G.
2: Ok. Esa sí no me la sabía.
0: Esa es nueva, la de Karol G es nueva.
2: Así que un día como hoy, pero del 85, nace Bruno Mars. Así que hoy está cumpliendo su, ¿qué sería? Su 41º aniversario.
1: Así, ya está en el cuarto piso nuestro compañero Bruno Mars. Enhorabuena, ya estaba.
2: Pero
1: sí, es cierto.
2: Ya está más.
1: Ya cruzó otro poquito.
2: Sí, ya. Ah, bueno. O sea, ya tenía un pie porque estaba así en 40 y está en 41.
1: Felicidades a Bruno Mars en donde quiera que él esté. Oigan, y el día de

0: es?
1: Es marítimo.
0: Ah, ok.
1: Sí, con el objetivo de rendir... con el objetivo de rendir un homenaje especial a una de las especies marinas... Ajá. Que ha podido sobrevivir por más tiempo sobre la tierra.
2: ¿Cómo no? Si lo intentan agarrar, suelta tinta.
1: Sí, pues, ¿cómo le vas a hacer? Yo y bueno, ande, dime.
0: Yo he visto videos muy macabros donde hay pescadores en sus lanchas y que se les atrapa un, no sé si es pulpo o calamar, no sé la diferencia, disculpen la ignorancia, que se les atrapa en la cara, ¿no? Y que cuesta un... para que se lo quiten.
1: Y sí. Hay quienes hasta se asfixian por eso, sí, y pues imagínate. Fallecen.
0: Pero bueno, mi Fercho, ¿qué tienes de dato ahí de los pulpos?
1: Así es, resulta que los pulpos son animales marinos invertebrados.
0: Okay.
1: Es decir, que no tienen vértebras.
0: ¡Es vértebra! Recha.
1: ¡Claro!
0: Eso es sinónimo de...
2: Ajá.
0: Invertebrado.
2: Ajá. Que no, que tiene no tienen
1: vértebra, exacto, que no tienen huesos, justamente.
0: ¿Y a ti te gusta el sin hueso?
1: No sé.
2: El pulpo es muy rico, sobre todo horneadito con queso. No, es muy sabroso.
0: No, ay, se me antoja. Sí.
2: ¿No?
0: No, se me antoja.
2: ¿Cómo crees?
1: El pulpo zarandeado es muy delicioso.
2: Es el
1: también.
2: Más delicioso que puede haber.
1: Bueno, pues los pulpos son criaturas misteriosas que se caracterizan por poseer una apariencia bastante particular.
2: Uh-huh.
1: Y es que tienen un cuerpo algo amorfo, del cual se desprenden 8 tentáculos.
2: Ajá.
1: Que a su vez están formados por ventosas. Además de ello, tienen 3 corazones. ¿Sí? Que es un dato muy interesante acerca de los pulpos. Y estos
2: por
1: moluscos
2: abrazan cada ratito.
1: Justamente, por eso les encanta apretar la cara de los seres humanos. Por eso estos moluscos también son llamados octópodos o cefalópodos.
0: Ok.
1: Ya que su cuerpo carece de una concha que los protege de él.
0: Ah, o sea, concepción.
1: Algo así. La concha siempre va a estar con ellos. Salen largos brazos que son sus tentáculos. Otra característica llamativa de esta especie es que son poseedores de más de 500 millones de neuronas. Okay. Las cuales están localizadas en su cerebro y el resto de todo el cuerpo.
0: Que rolen, ¿no? Porque nada más nos quedan como dos.
1: A mí me hace falta.
0: Ya me falta ahí un poquito de neuronas. ¿Te acuerdas del pulpo Paul, Jessy?
2: Sí, el que adivinaba quién iba a ganar en un mundial.
0: Sí, de Sudáfrica 2010. El famoso pulpo Paul. Era alemán, ¿no? El pulpo Paul.
1: Sí, era alemán. Okay. Era alemán. Bueno, pues el día de hoy, Día Internacional de el Pulpo.
2: Gracias, mi Chapulín. ¿Con qué nos vamos, señor Cuija?
0: Pues bueno, un día como hoy... ¡Ah, esto me encanta! Un día como hoy, señoras y señores, pero de nada más y menos que 1980, nace uno de los luchadores que pues sí marcó época en mi infancia de la lucha gringa, hay que mencionarlo, porque te estoy hablando de The Miz. Su nombre real es Michael Gregory Mizani. Ok, esa no me la sabía, mira, no me sabía el segundo apellido. Sabía el de Michael, el segundo nombre. Me sabía el de Michael Mizani, pero no el de Gregory. Nació un 8 de octubre del 80, es decir, está cumpliendo 46 años. Y pues bueno, déjame te digo que él se hizo famoso en la televisión, se hizo famoso en MTV. Por el reality, The Real World de MTV. Llegó a WWE y se convirtió en uno de los personajes más reconocibles. Estoy hablando que el apogeo de The Miz fue alrededor del 2008-2010. Estaba yo muy chavalillo. Y pues bueno, ha sido campeón internacional de WWE. Ha sido campeón de los Estados Unidos, precisamente en la misma empresa de lucha libre. También ha trabajado como actor en películas y series. Y pues bueno, su cónyuge es Maryse, también luchadora y personalidad en WWE. Es conocido por su famoso introducción a la lucha libre con el tema de I'm the Miz, I'm awesome. Entonces, pues bueno, ahí está cumpliendo 46 años, lo que para muchos que son fanáticos de ahí de la lucha libre, pues es una leyenda.
2: Qué bonita información. Fíjate que yo no había conocido a alguien de cerca que fuera fan de la lucha libre.
0: Sí, había tenido
2: la oportunidad de convivir con New Fire, con el Huicho, el soñado por muchos, pero en la época cuando yo entré a la radio, que eran los que hablaban así como de lucha libre, el cabrito Leonardo, pero a ti sí. Ay, te gusta, ¿verdad?
0: Sí. No, Leonardo no. Lo quiero mucho, me queda muy bien, pero no me gusta.
2: No.
0: Me acuerdo que una vez ahí donde trabaja el cabrito me dijo, Christopher, saca el número de la suerte. Me dijo,
2: ¿pasaste tú?
0: Sí, ya saqué una bolita unicel y no gané, para la otra, camarada. Me dijo.
2: Es muy así. Mareño.
0: Saludos,
2: oye,
0: el cabrito.
2: Hoy es 8 de octubre y también es Día Internacional de la Dislexia.
0: ¡Fercho! ¡Felicidades!
1: Sinónimo de Fercho. No, mentira.
2: No.
1: Sí, pero no.
2: En algunos momentos. Bueno, la dislexia es un trastorno del neurodesarrollo y

0: del aprendizaje. Que tengas o que seas disléxico no significa que seas más o menos inteligente. De hecho, no afecta la inteligencia. Hay personas que son más inteligentes. El problema es que te afecta en nuestras palabras en español a la posición de las palabras. Por ejemplo, puedes decir la palabra núcleo. Alguien que tenga disléxico, que sea disléxico, puede llegar a decir, puede llegar a decir cleonu.
1: Ok.
0: Cleonu, y para él en su cerebro leyó núcleo, pero solo cambió de parecer. Y pues bueno, en algunos lugares se han especializado y capacitado a los médicos para creer y aprender del desarrollo de esta llamada enfermedad, pero más que enfermedad es un trastorno específico, y se está luchando con ello. Así que algunas personas que presentan esta enfermedad, pues bueno, tienen cierto problema o se les dificulta la lectura, la escritura, la ortografía.
1: Claro.
0: Y no procesan bien algunos sonidos.
2: Ok, y alguna de las características muy vistas acerca de la dislexia, por ejemplo, justamente es lo que acabas de mencionar, la dificultad de la lectura y escritura de manera fluida y precisa.
1: Ajá. Antes no soy disléxico, simplemente soy
2: No creo. Y también la dificultad de comprensión y también el léxico limitado.
0: Porque puedes estar leyendo mucho, pero a la mera hora no comprendes. Tu mente se
2: distrae, pues la mente.
1: Y es que mira, en ocasiones los disléxicos tienden a confundir palabras. Como bien lo mencionas, que lo ponen en otro orden o letras que son muy similares en cuestión de escritura. Se escucha, güey.
0: Ajá, sí, pues, anótalo, papi, anótalo.
2: Perdón, es que soy disléxico.
1: No, sos menso, que es diferente.
2: Ey, entonces, eso no era al aire, Cristo.
1: Las palabras que tú puedes confundir, como bien lo decías, ¿no? Que, por ejemplo, de que en lugar de camino dices camión. O cositas así. O que puedes confundir letras, de que en lugar de poner una B minúscula, pones una D. O igual seguimos en las minúsculas, en lugar de una P, una Q. Entonces como que tu cerebro no va procesando bien la información. Y es ahí donde entra esta parte de la dislexia. Porque es más que nada dificultad para leer palabras nuevas o largas. Si tú no conoces una, quiere decir que probablemente si lo leíste mal a la primera, eres disléxico.
0: Se da mucho en los pequeños cuando están empezando a hablar, cuando están conociendo palabras nuevas. Por ejemplo, dice, me se cayó. Por decir, se me cayó. Muchos niños dicen, me se cayó.
2: ¿Qué cosa? ¿Qué cosa?
0: Sí.
2: Por ejemplo, es que quiso decir, se me cayó.
0: Es correcto.
1: Por ejemplo, mi hermanita tenía la de decir, en lugar de no me acuerdo, no me recuerdo.
0: No, ajá.
1: Entonces, en lugar de decir, no recuerdo, decía, no me recuerdo.
0: Ajá, exactamente.
2: ¿Qué más decía tu hermanita?
1: No, pues no me acuerdo.
0: Sí, es que es lo
1: más notorio que tengo.
0: Empezando a
1: sí, mi hermanita tiene 35 años.
0: ¡Ay!
1: ¡No es cierto! No,
0: bueno, tenía como hoy, 6. 8 de octubre también es día mundial. Este es mundial, muchacho.
2: A ver, ¿de qué se trata?
0: De la visión.
2: ¡Oh!
1: ¿De la visión, no?
0: De la visión.
1: Ah, ven, ¿qué es la visión?
3: La iglesia.
0: Ya pasó, ya llegaste tarde.
2: Y bueno, este día, fíjate que busca justamente concientizar a las personas sobre diferentes tipos de afecciones visuales, sus tratamientos y también así los preventivos o curables, evitando así que el paciente pierda totalmente la capacidad de ver. Y según datos de la OMS,
0: ¿quién es la OMS?
2: La Organización Mundial de la Salud.
0: Oh. ¡Hala!
2: En el mundo hay aproximadamente 180 millones de personas con algún tipo de discapacidad visual. De todas ellas, un total entre 40 y 45 millones son totalmente ciegas.
0: Ay, la verdad es la ventaja de reconocer la importancia de nuestros sentidos. ¿Cuáles son los 5 sentidos, señor Cuija?
1: Me acuerdo que salían en Discovery Kids los 5 sentidos. High five, que salían, no, uno era morenito.
0: No, tus 5 sentidos virtuales de vida. Alessandra Rosaldo.
1: Los 5 sentidos, no, sentidos opuestos. Sentidos opuestos. Dislexia.
2: Los ojos.
0: La vista, ajá, el olfato.
1: El gusto.
0: El gusto.
1: Augusto.
2: No, no gusto.
1: El oído.
0: El oído.
2: Ajá. El tacto.
0: Y tacto, bien.
1: No me acordaba. Miren, ahí sí me agarraron en cura, ¿no? Acordaste los 5 sentidos.
0: Bueno, y hay que valorarlo y también, por supuesto, considerarlos y cuidarlos. Vamos a ir a un corte comercial, muchachos, ¿qué les parece?
1: Claro que sí, pero antes de que nos vayamos,
2: ¿qué cosa?
1: Rápidamente, si yo les menciono un amar, ¿de quién se acuerda, no? Del Rulo.
0: La señora Aguilar.
1: Hoy está cumpliendo años Ángela Aguilar.
2: ¡Ay!
1: Pues pobrecita, estaba chamaca cuando
0: la siento, regó. No habrá mañanitas.
1: No.
0: No, lo siento.
1: Pero ¡amar! Ahí está cumpliendo, ¿qué? Estamos hablando 23 años.
0: Y los medios no han dicho nada.
1: No. Nació un 8 de octubre del 2003 en Los Ángeles, California.
0: Ya imagino, le van a llenar la habitación de rosas, de flores, sus amigas las flores.
1: Nodal.
0: Es que eso me pone.
2: Yo creo que sí, Nodal le va a escribir. Nodal
0: eso
2: le va a escribir.
0: Eso me pone celosa, eso me llena de envidia. Sí.
1: Perdón, si no te supe. Mañana viene Yuridia.
0: ¿No? Mañana. Bye, vámonos. Vale.
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0: Latino. ¡Comenzamos!
1: ¿Será que le debemos a Dania que se asoma nada más?
2: Papito, apriete una. No sé, a lo mejor y también nos quiere ofertar, pues, sus productos que tiene. Puede ser. Puede ser, no sé, no lo sabemos.
1: ¡Bienvenidos al show de los animales!
2: Ahora sí, se ve, se siente, el show está presente. Se ve, se siente, el show está presente.
1: Y es que estamos también, estamos en redes, pero también estamos al aire ahorita a través de la Qué Buena. Y muchos han de decir, ¿por qué están otra vez arrancando? Lo que pasa es que ahorita, pues, estamos arrancando la transmisión en vivo en el Facebook. Ya está conmigo Chapulín.
2: Hola, muy buenos días, qué gusto saludarlos y verlos a través de las redes sociales de la Qué Buena. Estamos ahorita en el TikTok y en el Facebook. ¿Cómo nos encuentras? Arroba la Qué Buena Tuxtla 100.1 para que vayas a conocer la cabina, las instalaciones y por supuesto quienes integran el show de los animales. Pero el día de hoy no estoy solo, estamos bien acompañados porque aquí está la cuija Christopher Serrano. ¡Buenos días! ¿Cómo estamos?
3: Buenos días, hoy vengo de introvertido, compañeros. Buenos días.
2: ¿Qué?
1: ¿Hoy?
3: Espero estén muy bien.
2: Como que hoy va a temblar, yo creo.
3: ¡No, cállate!
2: Ay, caray. A lo mejor porque viene introvertido nuestro compañero.
1: Introvertido.
2: Sí, es raro, es raro.
1: No tomó café con pan o no le dieron su pozol.
3: Hoy soy una persona diferente, soy alguien serio. No soy Christopher Serrano, hoy soy Leonel Rodríguez.
1: Ah, la
3: vez. No soy el reptil. Entonces,
1: eres un reptiliano.
3: Soy el reptil.
1: Eres los que estuvieron en la Casa Blanca.
3: Soy Terian.
1: Eres multimillonario y te das el gusto de ser reptiliano.
3: Sí, soy un multimillonario, pero me gusta andar en colectivo, es lo que no
1: sabe. Bajo perfil, digo, se hizo muy viral, aprovechando que estamos en redes sociales, lo de un señor que andaba como en fachas, a juzgar de nosotros, que andaba como despeinado, hasta con chicle el pelo, imagino que era una peluca, okay. Andrajoso, chamagoso, y que de repente salió el Beto, o sea, no Beto, salió del restaurante y lo estaba esperando una camioneta así mamalona de la Chevrolet.
2: Wow.
1: Podemos decir, obviamente, nosotros esa marca.
3: Ok, una, o sea, Suburban.
1: Era una mamalona.
3: De seguro era una High Country.
1: Es correcto. Uf. Y que le dieron su llave y todo el público se quedó así, ¿what? Y sí,
3: es que mira, nunca hay que dejarse llevar por las apariencias. Porque quieras o no, en ocasiones tú puedes parecer una persona, como bien lo dices aquí, de que tiene facha de esto, tiene facha del otro, y te juzgan. Estaba viendo un video apenas hace un par de días en redes sociales, en TikTok para ser exactos, de que un muchacho todo tatuado hasta el cuello.
1: ¿Beto?
3: No, permíteme.
1: El venado.
3: Todo tatuado, pero...
2: Acabo de ser la licenciada Karina.
3: Todo tatuado el muchacho, perforaciones, pero tatuajes que se veían muy bien hechos.
1: Ajá. ¿Estás diciendo de los de Beto, no?
3: No
1: mencioné de nada, porque venado, si llega a escuchar esa transmisión, nos va a pegar.
3: A lo que voy, él menciona en su TikTok que una señora lo vio y se cambió de banqueta.
1: Ay,
3: que nada más lo vio a lo lejos y se cambió de banqueta. Yo creo que ella juzgando a que quizá era un malandro, que le iba a atracar o algo por el estilo. Y él menciona, señora, si supiera usted que yo soy dueño de cafeterías, tengo esto, esto y el otro, y sigo caminando, es porque me gusta caminar, pero tengo mi carro, no juzgo en un libro por su portada.
1: Ah, se lo dijo, le dijo él a la
3: señora. No se lo dijo directamente porque la señora se cruzó.
1: Ya cuando estaba.
3: Por eso en un video.
1: Ah, ok.
3: Y pues aquí es a lo que voy.
1: Es como el Chapulín, si pasa corriendo ahí en la calle, la gente se pasa del otro lado.
2: Piensan que les voy a robar o algo.
1: Si lo creen, que viene tarde el muchacho, por eso.
3: Por ahí viene corriendo,
1: Sí, pues. O por el baño también.
3: Lo que es la cuija viene corriendo por el baño. Lo que es Chapulín Mario viene corriendo por el horario.
1: El horario.
2: Ay, no, creo que no nos quemen por favor al aire.
1: No.
3: Mi amigo Chucho Torres van a decir, es que el Chucho maneja bien. No, Chucho también viene corriendo por el horario.
1: Bueno, Chucho no corre, viene tranquilo. Viene tranquilo, pero se atrasa ya en el estacionamiento. Ay, de allá para acá es cuando empieza a correr.
2: Ay.
1: Pero bueno, ya es
2: otra historia.
1: Chiste
2: otra
1: local. Historia, pero sí es cierto lo que dice la cuija y vamos a enfatizar en eso porque eso se trata nuestra historia detrás de la canción el día de hoy.
3: Claro.
1: Porque no hay que juzgar a las personas ni siquiera por su facha, ni siquiera por su portada, ni por su complexión corporal.
2: Nada.
1: Ni por nada.
2: Nada.
3: Mire, claro ejemplo, señor Betazo, quiere saludar tantito aquí a las caras para que
1: Pero conozca. Si Beto está bien tantito, guapo.
3: Pero ponte serio, por favor, ponte serio. Ajá. Quiero que aparezcas aquí serio.
1: Como malandro.
3: En las cámaras y que saludes. No, espérate, Beto. Miren, aquí está el buen Betazo que nos está ayudando a través de redes sociales. Y ustedes lo ven al Betazo. Y
0: parece
3: que fuera Cochiloco la película del infierno.
1: No manches.
3: No, parece que.
1: ¡Ay, no! ¡Qué ganas de traerlo!
3: No, no, no. Ahí Betazo parece que fuera enojón. Lo ves con la facha y yo cuando lo conocí dije, ese no lo voy a cotorrear porque es bien amargado. Y de ahí lo conocí, lo traté.
1: Es bien buena vibra. Bien
3: tranquilo, el vato es lo que le decía hace rato. Siempre ha sido así. Y pues, como bien lo dices, nunca hay que juzgar un libro por la portada. Y para toda la gente que va a estar, ¡ey! ¿Quién es el Beto? Vayan corriendo a redes sociales, porque no solamente estamos a través de Quebra Tuxtla 100.1 en la frecuencia modulada, sino también en Tacataca y en el Facebook.
1: Así que bueno, entonces, en la sección de los jueves, nosotros, pues en esta ocasión, en este jueves, vamos a platicar la historia detrás de una canción que nos llegan y nos mandan, pero no nos lo mandan, no nos mandan al inbox, ya sea del personal de cualquiera de nosotros tres o al Facebook de La Qué Buena 100.1, también por ahí esta vino del TikTok.
2: Del TikTok,
1: así. El TikTok nos la mandaron. Que por cierto, les agradecemos que nos estén dando muchos corazones ahí a la pantalla. Enséñales cómo son los corazones, por favor, Beto. Dale ahí, tac, tac, tac, tú también a la pantalla.
2: Hasta para que tu vean. Dedo se entumezca, tú por también, favor. Beto.
1: Y también en el Facebook, muchachos, gracias por compartir. Te repito la presentación, el señor Cuija, Chapulín,
2: hola.
1: Chica Tana, y síguenos en nuestras redes sociales. Adelante, Chapulín, con la historia.
2: Ahora sí, esta historia, justamente como bien mencionó mi compañera Chica Tana, fue enviada a través del TikTok de las redes sociales de La Qué Buena. Uh-huh. Y no vamos a mencionar nombres, porque nos dijo, ¿sabes qué? Sí, díganlo al aire, pero va a ser anónimo.
1: Anónimo, okay.
2: Bueno, pues,
3: no podemos decir que es
2: No, no, no, no, no, no, no, no, no, no.
3: Anonymous.
2: Anonymous, de siempre. Dice, era una persona de cuerpo grande.
3: Ok.
2: Y desde pequeña, porque si es niña, déjame decirte.
3: Cuerpo grande.
1: Cuerpo grande.
3: O sea, ¿estaba espaldona o estaba varejona? Estaba altonota.
2: Estaba espaldona.
3: Estaba penca, en el norte.
1: Con aumento de peso.
2: De masa muscular.
3: Estaba gordita, ya es estoy gordo, lo puedo decir.
1: Es que ya es que a veces en redes sociales esas palabras ya no se pueden decir.
3: Ah, bueno, estaba chubi.
1: Ajá.
2: Bueno, y desde pequeña tuvo que soportar las burlas.
1: Ah,
2: en la escuela.
1: Ya ves. Y tú diciéndole ahí.
2: Y en la escuela le ponían apodos, se reían cuando caminaba por el pasillo y muchas veces prefería quedarse en casa para no escuchar las palabras que tanto le dolían.
3: ¿Y por qué? Porque lloraba y hacía
1: ¡No!
2: No sé.
1: Eres bien funable.
3: Fui yo. ¿Cómo es que dicen las...?
1: Todo lo que se dice en este programa es responsabilidad de quien lo habla.
2: Así es. Y dice, cada noche se miraba al espejo y pensaba, ¿qué tengo de malo? Poco a poco dejó de creer en sí misma, sonreía frente a los demás, pero por dentro llevaba una tristeza que nadie conocía. Okay. Un día entendió algo.
3: ¿Qué entendió?
2: El problema nunca había sido su cuerpo,
3: el verbo
2: sino la crueldad de quienes no supieron ver su corazón. Comenzó a quererse.
3: Pues ni sus arterias lo veían. Que...
2: No porque hubiera cambiado de peso, sino porque comprendió que su valor... Nunca dependió de una báscula.
1: ¿Cómo le explicamos que vamos a hablar a favor de eso?
2: Ay.
3: Es que qué tal y yo voy a entrar en un proceso de bajar de peso.
1: ¿Qué tal y tú mandaste la historia? La cuija mandó la historia al TikTok.
3: Soy yo,
2: no
3: pero
2: sé, a lo mejor, mujer. Posiblemente. Y dice, volvió a salir, volvió a sonreír y empezó a cumplir sueños que durante años había dejado a un lado. Y aquella persona que antes caminaba mirando al suelo, un día levantó la cabeza.
1: Bien erguido.
2: Así es, porque aprendió de las palabras... Que no pueden herir, pero también que nadie tiene derecho a decir cuánto valemos.
1: Bueno, eso valen.
3: ¿Cuánto pesa? Sí,
2: ay, esa es una historia, no de alguien que cambió para gustarle a los demás, sino de alguien que cambió la forma de mirarse a sí misma.
1: Y es que es tan funable ese tema y no nos vamos a meter en controversia. Si ustedes quieren participar, los que están a través de La Qué Buena, los invitamos a que se vayan al TikTok, que se vayan al Facebook de La Qué Buena para que puedan participar con nosotros, porque de este lado nos tendríamos que ir a Rolita, pero nos quedamos en las redes sociales, ¿vale?
3: Efectivamente, así que vámonos con más música a través de Qué Buena Tuxtla 100.1 y nos quedamos, sí, seguro, música.
1: Sí.
3: bueno, usted me dice, señorita, y pues nos quedamos en redes sociales a través de Qué Buena Tuxtla en TikTok y Facebook, 11:56.

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1: Claro, sí, amigos, en este momento, a las 12 del día, 11 minutos, continuamos con más a través de Radio Núcleo.
2: Y es que el clima en Tuxtla Gutiérrez, la ciudad capital, definitivamente nos está sorprendiendo, puesto que desde la mañana teníamos una temperatura muy baja de 24 grados, con llovizna, con lluvia y con altercado ahí en el cielo, o sea, con mucho trueno. Pero el día de hoy, hasta el momento, siendo las 12 con 11 minutos, la temperatura es de 25 grados. Se pronostica lluvia, pero ahorita no está lloviendo.
3: Wow. Oh, bueno, pues Simón generará lluvias torrenciales en Guerrero y en Michoacán. Isaías, sí, Isaías, pero no justamente
1: el Chai,
3: Isaías,
1: el de Patrón 81.
3: Tampoco Isaías de la Biblia. No, es otro Isaías.
2: Ah, eres bíblico.
3: Obviamente, yo leí la Biblia de principio
2: a fin. Me gusta, mi amor, entonces ser una persona fina.
3: Claramente, fíjense que Isaías ocasionará Chai lluvias muy fuertes en el suroeste y norte de la península de Yucatán. Y se prevé que Simón se intensifique rápidamente a huracán mayor mientras se acerca a las costas del occidente del país. Hoy, la circulación de la tormenta tropical Simón originará lluvias torrenciales de 150 a 250 milímetros en Guerrero, sur de Michoacán, también intensas lluvias allá en Oaxaca y muy fuertes allá en Jalisco y Colima. En tanto, el huracán Isaías, categoría número 1 en escala Zafir,
1: okay,
3: generará lluvias muy fuertes en Campeche, Yucatán, Veracruz, Tabasco y Quintana Roo. Las precipitaciones generadas por ambos sistemas podrían generar deslaves, incremento en niveles de ríos y arroyos, así como desbordamientos e inundaciones y zonas bajas en estados ya antes mencionados. Por lo que se exhorta a la población a permanecer atenta a los avisos de Servicio Meteorológico Nacional de la Comisión Nacional del Conagua y seguir las recomendaciones de Protección Civil.
1: ¡Órale!
2: Me como encanta que se junta con alguien de noticias.
1: Yo creo que con Alexander Pérez.
2: Ey. ¿Será?
1: Yo amigo creo que es su inspiración.
2: El otro Daniel chico, Torres. Daniel Torres.
1: Daniel Torres.
2: Es más tu tipo el Dani Torres.
3: No mencionen a nadie.
2: Son amigos, sí, es verdad.
1: Es que son buenos compañeros, tienen ahí, traen con queso.
2: Hola, Elenita reacción. Zúñiga, hermosa mi Elenita.
3: O Daniela Grajales.
2: Hola, Daniela.
1: No, este.
3: O don Pepe Ovilla.
1: Maestrazo, Pepe le puse. Y... Además, lo que sí es que me gustó la inspiración que tomaste ahora que hablamos con los de Notinúcleo.
2: Y en este momento me lanzo a la ciudad de Coita, donde la temperatura en estos instantes es de 26 grados. Por ahora está la lluvia, todo lo que da, con tormentas eléctricas poco intensas y lluvia bajándole un poquito del desnivel. Nos vamos hasta San Fernando.
3: San Fernando.
1: Al Fernando, ¿te parece?
3: San Fernando.
2: San Fernando, Chiapas. ¿Qué creen?
1: ¿Qué
2: también
1: creo?
2: Tiene en este instante lluvia, 26 grados centígrados la temperatura, tormentas eléctricas poco intensas y también lluvia. Pero San Fernando está de feria y no han podido dejarla pasar desapercibida porque ellos son más alegres que la lluvia, no los ha detenido. Berriozábal, Chiapas, una ciudad que vieran lo que es de pleitista, pero guapa. Sí, muy guapa. Berriozábal en estos momentos tiene una temperatura de 28 grados centígrados. Lluvia con tormenta eléctrica es lo que se pronostica en punto de las 3 de la tarde.
3: Ok.
1: Y si nos vamos del otro Laredo, Texas, no van a pensar que nos vamos a Texas, allá en la frontera.
3: ¿Para dónde nos
1: Texas
3: vamos?
1: Nos vamos nada más y nada menos que con nuestros amigos de Chiapa de Corzo, allá con los Tres de Pinto. Porque, pues bueno, ellos se encuentran a 30 grados en este momento. Se prevé que sea la más elevada, la mínima puede alcanzar los 22 y hay probabilidad de lluvia que va desde el 40, 45, 60 y aunque usted no lo crea, 30% de probabilidad de lluvias, en total es un 90% de probabilidad de que hoy caiga un aguacerazo allá en la tierra de los Hola Pinto. Y si nos seguimos más adelantico, en lugar de irnos hacia Chiapa de Corzo, nos vamos a ir por la carretera de San Cristóbal. Y nos vamos hacia San Cristóbal.
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1: ¡Positiva! Pues bueno, en este momento San Cristóbal se encuentra 18 grados. 18 grados, qué rico, bien impierdable. Va a andar volando harto cometa por los aires.
3: ¡Qué rico!
1: Porque las ráfagas de viento en San Cristóbal de las Casas Chiapas están nada más y nada menos que alrededor de 8.0 kilómetros por hora. 8.0 kilómetros por hora. La temperatura es similar a la real de 18 grados. Probabilidad de lluvias también un 90%, que va desde este momento donde seguro está cayendo un aguacerazo hasta las 9 de la noche. Así que amigos, si usted es de San Cristóbal que nos está escuchando, y vaya a decir que nos está viendo en redes sociales, ya me quedé que estábamos en vivo en redes. Usted que nos está escuchando a través del 100.1.
2: Tremendo.
1: Otro también. Es su cara. Pues nos vamos hasta San Cristóbal a echar un café. Qué rico.
2: Ay, qué rico. Ay,
3: Vamos.
2: Yo pongo el carro y usted la gasolina.
3: Está bien, súper bien. Oigan, ¿y qué les parece? Si de San Cristóbal de las Casas,
1: pero lleva amigas,
3: nos vamos a Monterrey, Nuevo León, oiga.
2: ¡Eso! ¡Vamos a comer las nacionales!
3: ¡Vamos, Monterrey! ¡Vamos a comer chicharroncito Monterrey de la Ramos!
2: ¡Ah, muy
1: chavocho! ¡Te pareces mucho!
3: Yo invito. Oigan, Monterrey, Nuevo León, en estos momentos, 26 grados centígrados. Un cielo parcialmente nublado con una máxima de 27 grados centígrados, mientras que a una mínima ellos estarán descendiendo el día de hoy a 21 grados centígrados. Se prevén lluvias en eso de la 1 de la tarde. Si usted va a viajar el día de hoy a Monterrey, Nuevo León, oiga,
2: ay,
3: tome sus debidas precauciones, por favor.
2: ¡Lléveme!
3: ¡Llévenos! Y
2: llévame,
3: de Monterrey,
2: llévame.
3: Nos vamos a Cancún, Quintana Roo.
2: Aprovechando que ya nos están escuchando a través de www.radionucleo.com.
3: ¡Ay, muchas gracias!
1: Oye, porque parece mentira, van a decir, ¿y por qué hace el clima de Cancún? Sí, ¿quién te está escuchando, bandita? Rebasamos las fronteras a través de www.radionucleo.com.
3: O a través de Alexa. Alexa, sintoniza la que buena 100.1. Y automáticamente Alexa va a reproducir el show de los animales. Cancún en esos momentos, 31 grados centígrados. 31. Una máxima justamente ahorita 31, mientras que una mínima van a descender a 26 grados centígrados. Se prevén lluvias en eso de las 10, 11 de la noche. Si usted va a salir allá en Cancún el día de hoy, tome todas sus precauciones, por favor.
1: Y harto trago, tome harto trago. Ahí en Cancún lo único que no me gusta es que es bien bipolar el clima. Bipolar como no tienes la menor idea.
3: Pero está Cocobongo.
1: Sí, pues, güey.
3: Que ahí no,
1: sí,
3: puedes pero en la noche, mejorar ese clima.
1: En la noche, papito. Y si les doy una recomendación.
3: ¿Qué?
1: Hay muchos Airbnb cerca del Parque de las Palapas. Y ahí te queda cerca todísimo, güey.
3: ¡Oh! Recomendaciones con la cuija.
1: Pero eso lo vamos a hablar luego, ¿no? Cuando
2: estemos... cuando estemos a punto de irnos con la cuija.
3: Bueno, si quieren también cuando cobremos ya el aguinaldo. Porque ahorita no tenemos varo.
2: Hoy es turisteando.
3: Así turisteando que... con los animales. Bueno, y de esta forma dimos nosotros a conocer todo el clima por parte de nuestra capital y los alrededores. Mientras tanto, vámonos a un pequeño corte musical. Enseguida regresamos, compañeros.
1: ¿Le puedo mencionar un poquito más de los climas antes que nos vayamos?
2: Está bien.
1: Mirage,
2: no, Mave, no, no, no, no, Daevo, no. Esos son aires acondicionados.
1: Clima, pues, a los chapanicotes.
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2: ¡Monterrey!
3: ¡Tú, tú, tú!
2: ¡Monterrey!
3: ¡Tú, tú, tú!
1: ¡Vamos!
3: No.

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0: Con 34 minutos aquí en el show de los animales a través de la Qué Buena. 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
0: Gatillero.
1: ¿El Gatillero?
0: También, sí.
1: Ok, perfecto. Puro integrante mamalón en este fin de semana.
2: Así que, bandita, si ustedes no se quieren perder la emoción de los deportes con Núcleo Sports, Radio Núcleo, y Qué Buena Tuxtla con las demás estaciones de esta gran radiodifusora, pues bueno, no se despeguen, porque estoy seguro que por lo menos su partido favorito de NFL, de Liga MX, de la Liga Española también, porque no, tío, las vamos a encontrar. Ya son las 12.37, vámonos con música y continuamos con más a través del 100.1 en esto que se llama
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10: Ya. Parece que me están esperando, es cierto. ¿Ya estamos listos? ¿Eh? ¿Qué cosa? Ya, está corriendo. Súbele, dame más volumen. Que se sienta el ritmo.

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0: octubre tenemos una cita y ya nos estaba platicando la cuija la semana pasada y ahora el Chapulín, que vamos a estar en el Crit de Chiapas.
1: Efectivamente, porque es el próximo 10 de octubre, bien lo mencionas, te quiero Teletón, te quiero Fercho.
2: Gracias.
1: Bueno, oye, no, el te quiero Teletón, pues, igual te apareció.
2: Mencionaste Fercho.
1: Lo que sí es que la cita va a ser a partir de las 12 del mediodía en la calle Juan Pablo II, en la colonia El Retiro, si no me equivoco.
2: Efectivamente.
1: Ahí donde está el Crit Chiapas, yo creo que todos sabemos dónde está por, vamos a mencionarlo, muy cerquita de las oficinas del Seguro Social.
0: Sí.
1: Ahí cerquita te puedes agarrar derecho, derecho, derecho, chocas con pared y a mano izquierda están nuestros amigos del Crit, sí, del Teletón Chiapas.
0: ¿De qué seguro? ¿El de Las Palmas?
1: No, no, no, las oficinas del Seguro Social, pues...
0: Ah,
1: por,
0: ay,
1: por donde está también el hospital,
0: ¿la Procu?
1: Pediátrico.
0: Al hospital pediátrico.
1: Ajá, ajá, ajá. Y pues bueno, enfrente están las oficinas del Seguro Social. De ahí hay una rotonda. Por donde está el City Club, está la rotonda.
0: Ajá.
1: Y de ahí te sigues, chocas con pared y a mano izquierda están nuestros amigos.
0: Ah, ok. Aparte son muy coloridos, ¿no?
1: Sí, sí, sí.
0: Bueno, lo importante de todo esto es que a veces no nos gusta apoyar o donar en las alcancías o en las tiendas donde nos dicen, gusta usted redondear para el Teletón. A veces no nos gusta hacerlo, pero sí podemos llegar con toda la familia a esa gran kermés que se va a hacer a partir de las 11 de la mañana. Para que llegues con toda la familia, habrá dos estilos musicales. El de la mañana familiar, para que lleven a los niños. Y el de la tarde a las 5, ya más aquí pesado para los adultos.
2: Ok, así que allá nos vemos este próximo 10 de octubre. Es decir, este fin de semana, el gran evento Teletón 2026. Justamente como lo acaba de mencionar mi compañero Christopher. Calle Juan Pablo II, 444, Colonia El Retiro. Con el hashtag, por eso te quiero Teletón. Y es así como llegamos a este triste final, compañeros, de este jueves. Ya casi fin de semana en este hermoso programa Show de los Animales a través de La Qué Buena. Nos escuchamos el día de mañana, viernes, primeramente Dios.
0: Mañana tenemos una cita, como bien dijo el Fercho. Gracias, cuija.
1: Vámonos, bandita. Los quiero mucho. Los quiero ver triunfar, así que... Pues bueno, vamos a andar mañana aquí a través del 100.1 para que no se despeguen de la programación. Se despide Christopher Serrano, me dicen la cuija. Gracias, Chicatana. Gracias, Fercho. Nos
2: gracias.
1: Escuchamos mañana.
2: ¡Adiós!
0: Bye. Adiós.

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1: Ya es la 1:22.
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1: Es la 1:23.
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17: Las 2:04.
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20: ¡Vámonos, oiga! ¡Qué rollo con el pollo! ¡Se va con repollo vinagrado! ¡Qué gusto saludarte en esta hora de la tarde! ¡Estamos arrancando con Las Qué Buenísimas! ¡Oye, de volón, pimpones, un muñeco muy guapo y de cartón, por favor!

0: problemas. Señor Paquito, espérate. Hey, ¿Qué pasó ahí? No se me enloque, por favor, listo. Súbele al rap.
1: El Rino.

0: Por favor, ponle la alarma por cualquier situación, exacto, de una vez. ¿Qué dice? ¡Bueno!
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0: El presidente nacional, internacional y continental de este hermosísimo club de amantes de las pensionadas. Te saluda, ¿cómo estás? Oye, ya es jueves, gracias a Dios, Padre Celestial, de verdad, ya se vale a partir de hoy. Mira de una vez, compadre.
2: ¡Echase
0: una caguama!
2: ¡Ay,
0: qué verá! No, pero ponle otra, ponle otra. No, mira, hoy sí ya se vale, ya se vale. No, no, ese no.

0: Bueno, pero ya, suficiente, suficiente, señor Paquito. No vamos a incitar a la gente a que se pongan a pistear. No, al contrario. Y recordarles que es importante beber agua, por favor. Tomen agua. Es importante para los riñones, para el cuerpo, para poder sacar todo lo malo que tiene uno dentro. Es importante beber agua. El agua es vida, se sabe perfectamente. Ahora sí, ¡súbele!
1: Hola, ¿qué tal, grupo? ¿Cómo están? ¿Bien? Reportarse.
0: ¡Vámonos con los mensajes! 961-61-5091. ¿Qué nos dicen? ¡La que buena! ¡Hola! ¡Qué rey con el pollo!
2: ¡Mi rino!
3: Buenas tardes, buen turnito. Saludos al presidente nacional e internacional y continental de las pensionadas. ¡Saluditos, Rino!
4: ¡Qué rico,
3: desde el Didi! ¡Cuchao! Mándame un yerbazo para andar al 100.
0: Claro que Rino, sí, Rino. Claro que sí, con mucho gusto. Mira.
5: Invitación a toda la banda con energía y buena vibra.
0: Súbele ahí el...
6: Que necesites, mofrencito, un yerbazo, loco. Una naturaleza, mofrencito.

0: luego después viene 9, 10, 11, ya viene la quincena también otra vez. No manches. No, ya viene el Día de Muertos, ya se ve.
1: Rino, buenas tardes, mi Rino.
2: Buenas tardes.
1: Este día te voy a dedicar la canción de Selena, de Amor Prohibido. Porque nuestro amor prohibido, Rino, lo murmuran por las calles. Saludos. ¡Cuchau!
0: ¡Cuchau! Oye, no, pero ¿por qué la gente ya les ha dicho que no? No deberían dedicarme canciones a mí. O sea, dedíquenselas a su esposa, ¿no? Pero a mí no. ¡Ah!

0: Sí, tenía buena rola la Selena, muy buenas rolas, así que de una vez, en paz descanse la Selena. Oye, vámonos ahora con los demás mensajes, 961-61-504-91. Vamos a verla, qué buena ola, qué rollo con el pollo.
1: Hola, feliz jueves, que se aloque la banda.
0: ¡Cucha, güey! Pero que se aloque la banda, no que parece que estuviera fuera velorio aquí, ¿no? De veras, no,
2: verte. Se aloca la banda.
0: De verdad parece que fuera velorio, como mandan los mensajes, bien desanimados, bueno.
3: ¿Qué dices, mi buen chino? Bendecido jueves. Hoy se levanta el telón. Se levanta el telón para ir a beber. Con unas cariñosas, a echar una botanita con la plebe. Bueno, pues Rino, aquí te venimos escuchando todo volumen. Está haciendo un tráfico de la fregada y no hay sol, pero hay un bochorno.
0: Horrible,
3: cara. Pues échale ganancia, mi buen Rino. Sale, el Pacuarro.
0: Mira nada más, de una vez, oye, les mando un fuerte abrazo a Talabán. Échale una Diana ahí para la gente que anda trabajando el día de hoy. Como siempre, todos los días, a pesar de que esté nublado, bochornoso el día, están trabajando. Eso es todo. Muy bien. Muy bien, excelente ustedes, de verdad. De verdad, ustedes ya se merecen. Ya se merecen una caguama en este jueves, se lo merecen, de verdad.
2: Como gente que trabaje, ¿no? Que cotonede.
0: El presidente nacional e internacional de este hermosísimo club de amantes de las pensionadas se los dice, se merecen una caguama.
2: Caguama quiero para anestesarlo ya. Uy, tengo ahorita.
0: Mira.
2: Qué rico,
0: No, y aparte, mira.
2: Qué rica cola.
0: No, sí, sí, ya cuando estás ahí en lo último de la caguama, pues es bien sabroso todo lo de los atrás.
4: Ese es mi rino, ese es mi rino. Aquí empezando a elaborar este X. Acabo de dejar a mis JR. Un saludo para mis hijos Liam y Aileen.
0: Liam y
4: ya
0: Aileen.
4: A trabajar.
0: Oye, les saludos ahí entonces para sus hijos, por favor. Y su hija también. Así que sube.
5: A chambear.
0: Que se vea ese ánimo. Además ya se va a acabar la semana. Que dice Rino, estuvo buena. Hijos de la tostada estos compadres. Mira cómo son de desgraciados, mira. Se pasan de lanza, dice Rino. Estuvo buena las nenas de ayer en San Fernando. La Diana Rina, Agüita de Coco y el Caimán. Te gritaban y caso hacías. No, ¿cómo? No, la verdad es que no escuchaba yo nada allá arriba, imagínense. No, una disculpa si no los escuché por ahí, sí me gritaron, pero la verdad es que no. Ahí estuvimos con los amigos de Miklos Producciones en la Feria de San Fernando. Ahí con las dos Aris. Muy preciosas las muchachas, ¿sí o no? Muy bonitas, ¿eh? Muy bonitillas. Ahí está de una vez, como siempre, equipazo de trabajo, la neta. Así que pues ahí estamos. Y dice, vamos, y dice, ¿qué dice? ¿Qué? No, espérate, ya tan temprano, no. Dichosa la gente que ya está en los moteles desde temprano. Échales una Diana también para ellos. Si no los que trabajan ahí. Si no los que llegan a hacer el negocio. De una vez.
2: Qué rico, ¿eh?
0: Qué sabroso. Ahí sí vale la pena. Ahí te voy a celebrar tu cumpleaños en el motel, mija, de una vez así. Son las mañanitas para ti en especial. Y dice, hoy por ser.
2: Se aloca la banda.
0: Imagínate un regalo de cumpleaños así. ¿Quién dice que ñoño? Mira, sin tanto jamón que se aloca el chavo. Vamos a ver qué dice la que buena bola. Otro mensaje.
3: No, mi presidente internacional, andamos pendientes de tu buen amigo Temo. Sí, no como que agua, no, nos vamos a oxidar con agua, Rino, ya se merece unas cheves.
0: Bueno, unas cheves, está bien, tienes razón. Solo porque han trabajado bastante, ¿sale? Solo porque han trabajado bastante, se merecen una caguama, pero eso sí, si te portaste bien esta semana, trabajaste como tendría que ser, le echaste todos los kilos y además también algo muy importante, hiciste esta labor tan indispensable.
5: Respeten al pasaje.
0: Considero que sí, te mereces una cheve, así que muchas felicidades. Échale una Diana a la gente que trabajó muy bien y ya se merece su caguama y además respetó el pasaje.
5: Respeten al pasaje.
0: Eso, no se olviden respetar al pasaje, por favor, denle buenas tardes, no anden cachondeando el pasaje. Ey, no anden ahí conquistando el pasaje, carnal. No, ese. Paz de lanza a la banda, de veras. Ándale diciendo, ¿y qué, mijo? ¿Usted es soltera?
5: Respeten al pasaje,
0: por favor. Ya después los van a denunciar después, ¿no? Ya. Bendiga, plebe desgraciada, respeten al pasaje. Ya les andan diciendo rápido, así, ya, mija, de una vez.
2: Ya námenos, güey. Eso, ya námenos, güey.
0: Respeten al pasaje.
5: Respeten al pasaje. ¡Vino una pensionada!
0: No, mijo, no, ahorita no están saliendo porque ahí hay clima bochornoso y se enferman muy rápido y se destruyen.
1: Saludos, mi reino, saludos. Aquí desde la doble D. Compláceme con una rolita, agua salada de los Tigres del Norte. Saluditos.
0: Agua salada, probé. cuando yo vi sus mejillas.
6: Rino, Rino, pon la canción con la que estuvimos echando unas cheves ese día, la de los compadres, para que la banda sepa. Y desde este pone la de la loca.
0: Ya la de los compadres. No, de veras, no, porque la gente es así. Ya debe, qué feo que se les vaya, que se les. Ya, y es cierta edad, hay mucha banda que ya se anda torciendo. Al otro lado,
7: Qué rico, ¿eh?
0: No, ¿cómo que qué rico? No. Vamos a ver, Tomos, la de los compadres. Dice, tortas. Oye, pon el audio y le vamos a Comalapa.
8: Vamos a Comalapa.
0: Saludos, mi presi, estamos en frecuencia. ¿Y este grupo de chamba o grupo de apoyo? No, este grupo es de Alcohólicos Anónimos.
7: Chavos, una pregunta. ¿Este es grupo de chamba o grupo de apoyo? Comente.
0: Vamos a ver la que buena.
9: Rino, buenas tardes. Saludos al Goofy desde Lidi. Rino, ¿cómo hay papás? ¿Cómo hay papás de que sus hijos manejen moto y te golpeen y vayan a ayudarlos? Es lo que me pasó de ratito. ¿Cómo lo ves, Rino? Que me golpeó un chamaco de 17 años. Según me iba a pagar y a la media hora llegaron sus papás, me atravesaron su carro y dejaron que se fuera corriendo a su hijo. ¿Cómo lo ves, Rino?
0: No, Goofy, no, espérate, no, no, de verdad se pasa la... No, yo qué te puedo decir, carnal, es que este mundo es raro, la verdad es bien raro. A veces te topas con cada gente y cada persona. Oh, qué desgraciada la banda, por favor, por eso respeten el pasaje, ya... A veces no sabes qué rollo con el pollo, de verdad. Qué mala onda, Goofy, de verdad.
10: Respeten al pasaje.
0: Por eso respeten al pasaje, porque si no después llega el karma. Vamos a ver qué nos dicen, la que buena.
11: El rinosaurio. Mi rino. Parinazo. Buenas tardes. Aquí ya sabes, aquí andamos desde el Didi. Ya te la sabe. Rino. Dile la plebada que se reporte la banda a chambear. Saludos, mi Rino, bendiciones, que Dios te bendiga siempre. Este programa me da para arriba. Vinieran unos ahí. Saludos, Rino.
0: El para arriba de la mañana.
12: Por cierto, hoy da inicio. Damos para los Didi.
0: ¡Ey, no, todavía no, carnal, todavía no, ey! ¡Ey, atentos pues, atentos!
7: ¡Se aloca la banda!
0: No, eso es mañana, a partir de mañana de viernes, por favor. Agarren juicio, desde hoy no, porque si no le va a salir caro a la banda que pues anda en el Didi, en el taxi, en el colectivo, que le vomiten sus carros. Y luego hay vómitos bien chuquijos, horribles. Bueno, ¿la qué buena? ¡Ey, Davetrek! ¿No grabaste bien tu audio, Davetrek? ¡Chécate el teléfono! Si no, ya tíralo ese teléfono viejo que has de tener, carnal. ¡No, ya de plano! Por eso, mijo, consígase una pensionada. No, de verdad.
13: No, que en México sin hambre, Claudia.
0: ¿Qué le importa a usted, señor Paquito? Yo así saco mi lana. ¿Y qué? ¿Qué le importa?
14: Vamos, Rino. Bueno. ¡Saludo, Rino!
0: Y con los
14: estoy
0: de 500.
14: Estoy empezando en este rollo de la didiada y no me pierdo ni uno de tus programas.
0: Gracias, carnal. Gracias, mi
14: querido. Méteme al club de las pensionadas, por favor.
0: Claro que sí. ¡Chao! Con mucho gusto. ¡Chao! Eso es todo. Gracias a toda la banda que se va uniendo con nosotros. Ya saben, de verdad su presidente nacional está muy feliz, contento de que se sumen a este proyecto, dijeran por ahí. Bueno.
13: Rino. Bueno. Sácate la pensionada, Rino. Oye, Rino. Pona del venado dedicada rico, para ti.
0: ¿Por qué yo?
13: No vaya a pensar que para el venado de Berriozábal.
0: No.
13: Ese infiel por amor de Villaflores. Ah, pero Rino, sácate la promo porque te sigues haciendo agua.
0: Oh, ¿qué pasó? Ey, más respeto para el pasaje, más respeto para el presidente. Oh, de veras. Y que no me digan en la esquina. Oye, pero tienes esa rola, a ver, pónselas. No, pero pónsela bien. Bueno, no, qué feo que te venadeen, carnal. No, ni Dios lo mande, de verdad. No, ni Dios lo mande. Pero ¿sabes qué? Mejor nos vamos a rola, porque ya son exactamente las 2 de la tarde, 20 minutos. La producción me indica que nos tenemos que ir a música, así que por favor, suéltase la siguiente rola de...
15: Y suena cumbia bonita para todas las solteras.
0: ¡Eso! ¡Vamos a ver la que buena!
16: ¿Qué onda, Rino? ¿Qué onda? Aquí saludándote desde el Didi, carnal. ¿Cómo de que sabritas si soy tu cheto? ¡Tu cheto! ahí me mandas el audio de Ochomión.
0: Ochomión.
16: Que todo te marque al 100%, carnal. Saludos.
0: Eso es todo, carnal.

0: se haga la unión para que se aloque la banda bien machín, perro.
1: Se aloca la banda.
0: Y agrégale hasta Peña Fiel si quieres, para que se ponga uno bien así, bien loco, así bien machín. Ay, para que andes bien sonrix, mijo, así miras. Bien sonriente, pues, vamos a ver qué hace.
2: Buenas tardes, tenga, si mejor las pases, que puedes complacer con la canción del tierno se fue, pero con la banda del momento, la entierradota de licenciado tío Mocha y el mar. Ahí te lo encargo, por favor, porque empezamos a respetar el pasaje y ya nos dieron bandera alta para ir al cuatro letras.
0: ¡Ay, perro! ¡Bendito sea el señor! ¡Mira qué chulada! ¡Agradecele a Dios, mijo! ¡No, la neta no se los voy a negar! Yo cuando estoy en plena acción digo gracias, Padre Celestial, por el alimento y por el pan de cada día. Gracias, Dios mío, Padre. Hasta el día que hasta que me levanto le agradezco a Diosito. Todo lo bueno le agradezco a Diosito y también lo malo, porque de ahí uno aprende, la neta. Gracias, Padre Celestial. ¡Adiós! ¡Qué chulada,
3: mijo! Rino, buenas tardes.
0: Buenas tardes. ¿El padre?
3: Aquí saludándote del centro.
0: ¿Es el padre?
3: Tercera. ¿Es el padre? Poniente y cuarta sur. ¿Qué andamos, Rino? Excelente tarde.

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0: Ustedes pensaron que yo no iba a venir o algo así, pero... Lo que pasa es que tuve un retraso ahorita.
1: No, padre, buenas tardes ante todo y de verdad gracias por... A pesar de que tuvo usted un pequeño percance ahorita en carretera, ¿verdad? Coméntenos qué pasó.
0: Pues un hijo de su procreadora, pues ahí se apareció, se atravesó el carro ahí en plena carretera. Y pues yo la verdad vengo entrocado siempre. Siempre me gusta andar entrocado. Siempre he dicho que... Siempre he dicho que así uno debe de andar. Entonces se me atravesó el vato y se me puso que quería pelear y yo le dije, mira, ¿sabes qué? No te voy a hacer caso porque ahorita tengo que ir a decir unas frases a la radio. Y agarra el güey y me dice, no manches, usted es el padre. Y yo le dije, sí. Y me dice, padre, no le voy a pedir que me eche las bendiciones, pero discúlpeme por meterle el carro así. Y le dije, mijo, no se preocupe. Con que su esposa no falte a misa, mijo. Puede ponerme el carro las veces que quiera usted enfrente, ¿verdad?
1: No, padre, no, qué desgraciado. Ya, por favor, vámonos mejor con sus frases.
0: Ínquense para recibir mis bendiciones. Y la frase dice lo siguiente: no se baje de una yegua sin tener ensillada la otra.
1: Chulada de frase, padre. Qué chula frase, padre. Tiene todo el sentido del mundo, sí. No. Muy buena frase, ¿eh? No. Cada día usted viene más fervorioso con sus frases y eso es bueno. Gracias, padrito. Ahora sí, échese la otra frase de una vez, aprovechando.
0: Meta usted la boca al pozo pa' que sepa usted lo rico que es el agua de ese manantial.
1: No, pues padre, la verdad es que sus frases el día de hoy me gustaron mucho. Muy, muy buenas frases. Y pues ya nada más, padrecito. Dios lo bendiga. Muchísimas gracias por formar parte de esto. Y algo más que quiere decirle a la gente.
0: Nada más eso, decirles que manejen con precaución. Tengan mucho cuidado cuando ustedes anden tras el volante. Y nada más eso, y recuerde, inque a su abuela, inque a su abuelo, inque a su hermana, inque a su hermano, inque a su padre, inque a su madre, inque a toda su familia, para que hagan sus oraciones todos los días. Y por último, seguimos con la promoción 2x1 en el bautizo de los chiquitos, de los chiquidráculas, de los pequeños, los chiquitines, ahí cuando gusten. Bautizos, cualquier tipo de convivios hacemos para que dejen de ser blasfemos y herejes. Y ya nada más. Cuídense mucho, hasta la próxima.
1: Gracias, padre. Dice un mensaje, nos mandaron ahorita, dice: Rino, buenas tardes. ¿Le podrías decir al padrecito que le mande mis bendiciones de los últimos 5 días? Saludos, vamos rumbo a Berrio York, dice.
0: O sea, ¿cómo? O sea,
1: le está diciendo que le manda sus bendiciones de él hacia usted.
0: Yo la verdad es que lo único que le voy a decir, mijo, que usted le falta. ¿Cómo se le llama esto? Usted le falta el tamaño para poder dar bien las bendiciones, porque recuerde, cualquiera puede tener bendiciones. Bueno, no todos, algunos son con defunción, ¿verdad? Difunción, pero ya no vamos a meter en ese rollo. Entonces como que le falta la madera para que... pueda surtir bien.
1: Muy bien, padre, ya suficiente. Ya nos vamos. Muchísimas gracias. Esto fue las frases del parcito. Ya subí. Vámonos, porque esto es, aquí es tiempo y aquí no perdemos tiempo de una vez. 2:41, regresamos en un Rayo McQueen. ¡Chau! Las 2:41.

0: estamos de regreso, Rino. Ahora sí ya, vamos a saludar a toda la sobrinada, de verdad, muchísimas gracias. Ahora sí que nosotros estamos contentos, bendito Dios, porque es un día muy bonitío. Está bochornoso y hay tráfico, sí, cierto, hijo, cierto, hija, pero... Imagínate que el día de hoy se te cumpla, que vas a poder echar un tu pan, ese pan que tanto te gusta. Qué chulada, no cualquiera tiene la dicha.
1: Habla usted de pan dulce, ¿verdad?
0: Lo que hablamos.
1: Muy bien, ¿de qué se trata el día de hoy, señor Tío Monchas? ¿Qué es lo que viene usted a hacer para empezar en pleno jueves?
0: Hoy, mira, hijo, traigo una encuesta en esta hora de la tarde que voy a ver si me ayudan a responder. Las encuestas, su señor Tío Monchas, más que listas.
1: Oye, le mando saludos a nuestros amigos de Piñata Zaret, que dice, le mando saludos al padrecito. Que ese parecito nada más viene, se va, dice sus cosas y se larga el tío.
0: ¿Quién? ¿El señor que tuvo el otro día aquí que se molestó? ¿A poco es padre?
1: Sí, sí es padre.
0: Ah, mira qué padre.
1: Sí, por eso es padre.
0: No, digo, qué padre que sea padre, pues que sea buena onda.
1: Sí, de hecho ahí vino.
0: Pero como que se ve que es alcohólico, ¿verdad?
1: Como usted no creo.
0: Pero es alcohólico.
1: Sí, sí es.
0: Mira, si a veces ese ve que recio ese, ¿o? De volada se le besa la... A mí no me va a estar mintiendo, bajo la sotana guarda vino de consagrar.
1: No ande hablando mal, usted ni siquiera sabe, pero ya, a ver, vámonos mejor con su encuesta. Mejor a lo que sí.
0: La siguiente encuesta es la siguiente. ¿Alguna vez has reciclado una bolsa de regalo o papel de regalo y lo has regalado con otra gente? Y hasta ciertos regalos que no te gustan, los regalás con otra gente. ¿Sí o no? Justifica su respuesta.
1: Muy bien, señor Timoches. Bueno, nada más eso es su pregunta.
0: Bueno, la pregunta como tal, la encuesta que quiero que me ayuden a contestar es... ¿Alguna vez has reciclado bolsas de regalo, papel de regalo y lo has regalado con otra gente cuando es su cumpleaños? Y como dato extra, ¿has regalado lo que no te ha gustado? Por ejemplo, te regalan un par de calcetines y dices, es que estos calcetines no me gustan, pues, para un cumpleaños lo guardo y lo regalo para otra gente. Vamos contigo, Rino, antes de que la gente responda.
1: Fíjese que sí, tío Monchas, no quiero sonar miserable, ¿verdad? Pero soy miserable, dijeron por ahí. Pues sí, sí he guardado bolsas de regalo, pero pues las bolsas de regalo están bien. Siento que no es algo, no, siento que no es ser miserable, siento es como que reciclar algo, como para no hacer generar más basura. Porque pues es como de, oye, pues la bolsa de regalo está bien, no se ve mal, no se ve dañada. Pues, se puede regalar a alguien más. Me lo regalaron a mí. Pero pues me puede servir para regalárselo a alguien más, a un regalo, a algún compañero, algún amigo, o así.
0: No, y es que hay unos desgraciados que a veces llevan regalo para mujer con bolsa de hombre. Les vale ya.
1: Pero bueno, o sea, siento que la envoltura no importa. ¿Por qué no importa? Porque la envoltura, a fin de cuentas, solamente es para que proteja y que no sepa el cumpleañero o la cumpleañera que le llevan. Lo que vale es el regalo, ¿no?
0: Sí, sí, sí, sí, tienes razón. Porque mira lo que yo me acuerdo, una mi tía que me dio en una caja de cerillo, hijo. En una caja de cerillo. Una caja de cerillo me dio 3,000 pesos la tía en mi cumpleaños. Llegó y me dio y dice, hijo, dice, no pude comprar tu regalo, hijito, discúlpame, dice. Toma tu cajita de cerillo, dije yo, esta tía miserable, dije yo todavía de verdad. Pues, pobre mi tía, pues dije yo, no importa, le digo, yo lo quiero mucho, mi tía, muy, muy buena gente. Y lo recibí el regalo, le dije, gracias tía, para que yo caliente yo mi caldo de gallina mañana. Le dije, yo tengo que me hicieron gallina de rancho, me hicieron mi cumpleaños ese día. Y dice, y se empieza a reír, ah, hijito, y se empezó a reír, no me dijo nada. Y lo llevé para mi cuarto, lo dejé todo el día a la caja de cerillo, hasta lo dejé tirada, miralo ahí, lo dejé ahí aventada. Ta suerte cuando al otro día, pues, de repente iba yo a calentar, pues, y busqué cerillo y lo encuentro, pues, la cajita. Ahí está el regalo de mi tía, dije yo. Voy abriéndome la cajita. 3,000 pesos tenía la cajita de cerillo. Ah, desde ese día dije, no importa la envoltura. importa lo que traiga el regalo, siempre también es lo que recibo el rino.
1: Ahí está, para que vean, vean, nada más. Eso es chido, ¿eh? Yo también he aplicado la misma. Una vez igual apliqué eso de que le llevé regalo a alguien y se lo llevé en una caja de cerillos. Bueno.
2: Tumochas. Sí, es cierto. Yo sí he reciclado bolsa y he reciclado el papel de regalo, pero no he regalado cosas que me den, pero sí cuando de repente me lo han duplicado, me ha tocado que me dan playeras iguales o algunas otras cosas iguales, ya. Eso sí lo regalo. Perfume.
0: Ahí está, muy bien. ¿Tú, Rino, has reciclado regalos?
1: Quizás algunas calcetas que no me vinieron, porque me regalaron unas calcetas que no entraban en mi pie. Entonces, pues, como, ¿qué le hago? Pues la regalo.
3: Bueno. Tío Teporochas, eso es de cajón. Eso es de cajón. La bolsita de regalo, la envoltura, se guardan, y los regalos que no te gustan hay que darle salida por otro lado. Habrá gente que le guste y te ahorras un billete.
0: Míralo, yo me acuerdo que antes regalaban surtido rico. Ese regalaban, pues, uno que venía un burrito, no me acuerdo cómo se llamaba ese. Regalaban EP. Vos decías, ay, mi tía me trae un PlayStation, decía vos, ¿qué va a ser? Caja de surtido rico. Consérvate, llevaban a regalar. Teneo entonces, que coquilla conserva, envuelta con papel china. Que ya tu conserva de durazno, dice fue la plebe.
4: A mí ya me tocó, tío Mocha, me tocó que una vez hice un regalo navideño. Y pues la bolsa, la verdad, era la misma bolsa con la que me había regalado esa persona, pero del año pasado. Entonces recibió su regalo, pero con la misma bolsa que esa persona me dio esa vez.
0: Pero lo importante es el regalo, hijo. Entonces, ahí está. Queda claro que mucha gente ha reciclado las bolsas y eso está muy bien. Ya está muy bien.
5: Bueno, tío Mochas, no es alcohólico, es católico. Es padrecito católico. Por favor, ahí.
1: Sí, sí, tiene
5: respeten
1: razón.
5: Al padrecito. Está viendo que ya está todo deslactosado, tanto aventar bendiciones.
0: ¿Pero por qué? No entendí que se refirió.
5: Rino, tío Mocha, les voy a contar una historia verídica, ¿eh? Esto pasó un 14 de febrero en la preparatoria diurna número 1 del estado de Chiapas. Y ahí es donde una amiga, pues sí demostró de que el envoltorio, los globos, los chocolates, el oso, todo fue reciclado ahí, de veras. Porque mi amigo le regaló el oso a la chava y la chava se la regaló a su novio ese mismo día. Casi jamás, se va para el otro mundo este compa.
0: Pílula, qué graciala, ve. Buenas tardes, tío Moche. Yo guardo las bolsas de regalos, pero yo no regalo lo que me regalan. No, está bien, nadie debería hacer eso.
6: Exacto, wey. Rino. No importa la envoltura, importa el regalo. Haz de cuenta como el condón. Importa lo de adentro. Si ven qué es lo que trae, lo que le va a traer es una panza a los 9 meses. No, como es un pichito a los 9 meses. Dios. Tío Mocha, ya que 3,000 pesos, pero en su tiempo son como 30 pesos ahorita. Tío Mocha.
0: Ah, no.
6: Un alcohólico conoce a otro alcohólico.
0: En ese tiempo 3,000 pesos, hijo, valía más la paga. Era fácil a estos tiempos de ahorita. Si era como unos casi sus 10,000 pesos, ¿no?
7: Sí. Tío Mocha, así fue igual la vez pasada. Mi esposa me regaló una playera que ni me gustó, pues, así en una bolsita. Y con esa misma playera, pues, se la regalé a mi cuñado. Con todo y bolsa también. Fiera la bolsa. Y después estábamos echando unas caguamitas en la banqueta y va llegando mi hermano. Con esa playera, podés creer. Y ya le hicimos el comentario, pues le dije, si esa playera me la regaló mi mujer y yo te la regalé a ti. Sí, dice, él me la regaló a mí. Dice mi hermano, espérame tantito, no fue a traer la bolsa de regalo, que es la misma bolsa también, pues, leer. Dio vuelta la playera ahí en todos lados.
0: Lo bueno que no le bajó tu mujer, vos, porque las mujeres se enojan, pues, cuando te regalan algo y no lo pones, bravas se ponen las aladas. Ah, dicen, pues, no te gustó mi regalo. Y decirle que no te gustó. Hay mucha plebe que obligatoriamente pone cosas que no le gusta que le regalen. Hay plebe que de repente, no te gustó tu regalo. Sí, me gustó, mi amor. Mentira. Por compromiso lo ponen, por miedo que la mujer se ponga brava. Tío
6: Mocha, Rino, yo sí he reciclado bolsas. Cuando la bolsa está grande me sirve para cuando tengo una cita que está feíta.
1: No, qué desgraciado. Dice, tío Mocha, una vez compré un baby doll para regalárselo a mi novia, lo encontró mi esposa y se lo tuve que regalar a ella. Hijo, mano, no.
0: Ey, no, ¿qué eres? No, chula. Ey, pero mira, ¿qué? Y lo bueno que eran de la misma talla. Vos, hijo, el problema es cuando dice, aquí no entro, dice, pues, tu esposa. Ay, ya. Ahí es el problema. Ese es el asunto.
6: Tío Mocha, tío Mocha. Rino, yo sí reciclo lo que me dan de regalo para volverlo a utilizar. Por ejemplo, ayer fue el cumpleaños de mi sobrina y nos regalaron 3 caguamas, reciclé la botella para que yo el sabadito se las regale a otro y pues comparta el caguamón, ¿verdad? ¿O de qué regalo estamos hablando? ¡Cuchau, Rino! ¡Saludos!
1: Saludos, ahí está, últimos audios, bueno.
6: Así me lo hicieron una vez, tío Mocha, Rino. Así me lo hicieron una vez cuando estudiaba yo en la secundaria. Una alada me regaló una pieza de una galleta emperador en una cajita de cerillo. Igual en una cajita de cerillo me lo dio mi galleta, hubiera dejado el paquete completo, la desgraciada.
0: De verdad, yo aburro, y eso ya es muy miserable, ya aburro, ya una galleta en una caja de cerillo con majosebo ya de plano.
3: Tío Mocha, Rino, buenas. Por ahí fíjate que a mí, ahora en mi cumpleaños, mi tía, la misma que parte el pastel, me regaló una bolsita de... Bueno, el que regalo ya vieja la bolsita, igualita que mi tía. Ya hasta el yunes que llevaba ya era amarillento ya, el tan viejo que estaba. Pero no se había despegado, ¿sabes? Desde cuando lo tenía ese regalo y guardado. Lo saqué, pues, lo que me regaló y fue una cartera, pues. Sin mentirte, solo porque no lo grabé. Se desmadró la cartera que me regaló de tan vieja que estaba. Se le deshizo el forro, se le rompió una bolsa, se despegó el cierre. La cartera quedó en partes, o sea, se desmadró todo. Ese fue su regalo de mi tía. Como que, como ya no tiene marido, fue como que le regalaron eso y lo guardó. ¿Sabe qué tiempo, cuántos años tuvo guardado? Cuando me lo dio, hasta polvo se hizo por la cartera.
0: No, burro, ya, no, ya. Pero bueno, es que a veces no hay que regalar, hijo. Yo la verdad, cuando llego a las fiestas de cumpleaños, si no tengo regalo, no me da gana de ir al cumpleaños. No me gusta llegar con las manos vacías. No me gusta llegar con las manos vacías, no me gusta porque se siente muy fiero, hijo. Yo digo que es una falta de respeto de llegar con las manos vacías, aunque sea llevarle algo al cumpleañero. Pero si yo no tengo regalo y le digo, míralo, no voy a ir a tu fiesta porque no tengo regalo. Y no vas a venir, necesito tu presencia. No, le digo, es que la verdad me va a quedar mirando toda la play y va a decir, este salado vino a Tomás Cheve y no le trajo regalo al cumpleañero. Es una falta de respeto. No,
8: te mocha, Rino, la neta, te voy a ser sincero. Yo la vez para yo cada que regalo algo y veo que el chamaquito, la persona que le regalé las cosas, tira la bolsita en la que yo se lo regalé, o que se lo regaló otra persona más, ya, yo me vale, yo la agarro la bolsita, la doblo y la regalo para otro lado. Ja, hay que ser vivo, pues.
0: Hola, ¿sí
9: quiere reciclar? Tío Mocha, no sé de qué están hablando, llegué tarde yo creo, pero por si acaso, ahí le pongo un besote.
0: Ese desgraciado de verdad.
10: Rino, me acuerdo que una vez a la doctora Corazón le di un regarrote. Lo vieras cómo lo disfrutó, el frutifantástico.
0: Esto desgraciado de veras, no, sus cosas que dicen, hijo, ya nos vamos.
1: Dice, yo cuando fue mi cumpleaños, mi tía me dio una blusa, pero no me quedó y hasta ahorita lo tengo. Hoy acaba de fallecer.
0: No, no digas eso, hija, ¿es de verdad o es mentira lo que estás diciendo? No manches. No, imagínate nada más esa. Sí, es que a veces pasa, hijo. Yo también reservé un regalo de una mi vecina que me regaló una mi playera, pues. Pero no me gustaba la playera. Lo ponía yo nada más por obligación que me mirara, pues. Lo miraba, mi vecina me sonreía, porque si no, después ya no te dan regalo, ¿ve? Dicen, hey, no le gustó mi regalo, ya no le voy a dar nada.
9: No, ¿de qué bolsa están hablando? Yo quiero unas dos bolsitas de pequeñitas de...
0: No, ya, vámonos, viejo.
1: No, de esos no.
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1: No, tío Mochas, su banda ahorita no está contratada. La enfierradota quedó cancelada por el patrón desde ayer, ¿eh? Vamos.

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20: 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Son las 3:11.
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7: Bueno, ya les mandamos el video al Club de Amantes de las Pensionadas y los Pensionados. Le mandamos también el enlace de la página porque, ay no, cada cosa que se topa uno a través de las redes sociales. Un video que ya lleva más de 1.5 millones de views. Esto allá en Guatemala, en la municipalidad de Santo Domingo, Xenacoj. Porque, pues bueno, se están haciendo tendencia a través de las redes sociales y ya llevan casi más de 1.5 millones de visualizaciones y van a llegar más. Porque, mira, pues el que está encargado ahí de la alcaldía es, pues no vamos a mencionar su nombre, ¿verdad? Eso qué importa, todos aquí tenemos los datos, pero el asunto está que celebraron el Día del Niño y de la Niña, o sea, celebraron a la niñez, a las niñas y niños, con, sí vi que pusieron ahí que las pizzas, que los juegos, que de repente tenían ahí que hasta los megarobots, bueno, un montón de cosas y que iban a haber regalos, pero el por qué se está haciendo viral, porque ¿saben cuáles eran los regalos? Eran perritos de globo. O sea, eran los famosos, o sea, cuando nosotros lo conocemos, los chuchitos de globo, pues. Los perritos en forma de globo. O sea, globos en forma de perrito, más bien. Si no, y así, mira, de verdad, o sea, chequen el video, ahí se los mandé para que vayan checando. Y pues eso fue lo que empezó como que decir, oye, qué miserables, oye, ¿por qué hicieron eso? Mejor no les hubiesen dado nada. O sea, si les das un, pues, no sé cuánto, saber cuánto no metió de recurso, y ahora resulta que le está dando globos en forma de perrito a todos los chamacos, y hacían colas los niños y niñas, pues a fin de cuentas son niños y son niñas, obviamente, pues no tienen la malicia, no tienen ese interés del saber de que, sí, me importa el regalo, lo que sea, lo que haya, pues así es distinto, ¿no? Es distinto a los chamacos. Pero pues bueno, a fin de cuentas sí hubieron juegos y que los megarobots y toda la cosa, pero el video lleva más de 1.5 millones de views y muchas críticas hacia el alcalde allá en esto que es en Guatemala, justamente en la municipalidad, es que sí se pasó de lanza, de Santo Domingo, Xenacoj, así aparece. Entonces ahí les mandé el enlace de la página para que chequen el video y bueno, llegó tanto, o sea, tanto está teniendo pues los malos comentarios, que pues ya llegó hasta en diferentes partes de la República Mexicana, y me dicen, Rino, chécate este video, y yo le dije, no, carnal, no, se pasó de lanza el tío, se pasó de lanza el tío, creo que ya con el, mira, si ya habías hecho el evento con los juegos, y los megarobots, yo creo que ya con eso, ya si tenías gastabas unos regalos chidos y armabas de repente una tómbola o algo, ya con eso la armabas, carnal, pero bueno. No, pero así el rollo con el pueblo. Imagínate nada más, hasta se escucha cuando se revientan los globos. No. Así las cosas en este mundo tan raro y de repente tan loco, de lo que según uno se topa en diferentes partes del mundo. Y esto justamente fue allá en Guatemala. Ahí está. Un abrazo a la gente de Guatemala. Así que un fuerte abrazo. Y sí, aunque suene raro, pero el Día del Niño en Guatemala se celebra el 1 de octubre. Este evento fue el 4 de octubre, el domingo. Pero en Guatemala es el 1 de octubre, se celebra la niñez, a las niñas y niños. A comparación de en México lo celebramos pues el 30 de abril. Y todavía me acuerdo cuando fue mi último día del niño y de la niña, porque fue cuando estaba yo en la primaria, en sexto grado, ya cuando estabas en secundaria te decían, no, mijo, ya en secundaria usted ya no es chamaquito, usted ya

0: dulces en el salón. A veces se hacían un montón de cosas. Era muy chido cuando estábamos chamacos. Ya pasaron muchos años, ya llovió. Pero era muy padre eso de la niñez, cuando celebraban a los niños y niñas y se hacían juegos y de repente hasta llevaban regalos, se hacían concursos y era muy bonito. Ya después de la secundaria, hermano, ya ni se acordaba nadie. Ya nadie, qué niño ni qué nada. Ya usted está viejo, decían todavía.
1: Ay, Rino, te decían, ya tenés peleas en el coliseo.
0: No, ¿qué pasó, carnal? ¿Qué pasó? Por ahí dice... El terreno está comprado, así que está sin maleza. Dice, no te olvides que el 12 de octubre, ¿qué dice? Es aniversario de la América. No, Shocker, no, ¿qué es eso? No, carnal. ¿Sabes qué? Solo por eso voy a mandar a corte porque no, ya me quitó el ánimo de hablar este compadre. No, Shocker, no. No, hermano, ¿qué es eso, carnal? ¿Qué es eso? Por Dios, de verdad, neta, del planeta.
2: Ocupo gente que trabaje, ¿no? Que cotonede.
0: Sí, todavía dice, mire, el 12 de octubre es aniversario de la América.
3: Bueno, ¿qué me importa?
0: Está bien, compadre. Oh, ¿qué se rola ya?
4: Que usted
0: ya,
4: anda ya, diciendo que usted
0: las
4: y yo somos
0: de
4: nosotros, compadre.
0: Las 3 de la tarde, 24 minutos, regresamos al Rayo McQueen. ¡Chao!
5: Pues entonces ya no.
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10: Las 3:31.
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10: Bueno, quiero agradecer al buen Yayo Bautista que nos mandó una canción para el Club de Amantes de las Pensionadas y los Pensionados. Que está buena la rola. Está buena la rola, me gustó. Ahora sí que el que sabe usar la inteligencia artificial, pues le hace de todo, ¿verdad? Así que vamos a ver qué nos dice. Por favor, súbele, señor Paquito, la rola de que nos mandó el público. De verdad, gracias. No, es que aquí la... Mira, te doy... ¿Te das cuenta del cariño que te tiene la gente cuando... Aquí mismo a veces me mandan información, me mandan notas. Bueno, me mandan un montón. De hecho, hasta el intro me lo hicieron ustedes. Creo que fue el Yayo, no sé quién fue. Pero la verdad es que muchas gracias por ser parte de este rollo con el pollo. Déjala tantito, señor Paquito.
14: ¡Que suene eso!
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0: pensionadas y los pensionados. La verdad, muchísimas gracias. Está buena la rola, está buena la rola, así que de una vez, por favor, señor Benito, súbele. Oye, pero nos vamos mejor a lo siguiente, porque ya son las 3:34 y esto es... ¡Súbele!
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0: Después de escuchar el éxito de las pensionadas, fíjense que hubo... Bueno, yo haría lo mismo, yo siento que sí haría lo mismo. Esto sucedió, Hijo, mano... Allá en Jalisco, justamente en Jalisco, donde pues un... Bueno, aparece como Valentín Rodríguez Jiménez, así aparece el usuario, donde pues el vato fue a cobrar su dinero al banco, en uno de los bancos, en el... Sí, ahí está, mira. Llevaba bandas, la banda se llamaba Los Lobillos. Fue a cobrar, escuchen bien, fue a sacar su dinero al banco. Pero lo chido de este carnal es que llevó una banda. O sea, haz de cuenta, la gente estaba como que sacando su dinero, pues como en cualquier banco, ¿no? En este fue en un BBVA, entonces pues la gente estaba sacando su dinero, ya sabes, siempre te vas a topar banda ahí que está, pues, depositando, algunos están, pagando de repente algunas cosas, algunos otros de repente, ¿qué están haciendo? Pues sacando el billete, lo que les transfieren, o sacando la lana, porque a veces te quedas sin efectivo y dices, pues bueno, voy a ir al banco, voy a sacar la lana y ya para que tenga efectivo. Pero ahí les va, escuchen nada más qué fiestota armó este vato cuando fue a sacar su lana. Se me hace que no se sacó unos sus 10,000 baros, se me hace que sí sacó más, ¿verdad? Escuchen nada más.

banda Lobillos, dice. Allá en Jalisco. Y ya, fue a cobrar, llevó la banda, cobró su lana y se fue. Y ya se salieron del banco. Oye, pues la neta, mira, el que tiene lana, pues tiene lana, carnal, mira. No, sí, qué chulada, mira nada más. Dice, hasta puso todavía en su descripción, mira, chécate bien, ¿qué dice? Puso en su descripción del video, dice, cuando se te acaba la feria a media borrachera y ocupas ir a retirar y te llevas a la banda al cajero. O sea, ese compadre dice, ¿sabes qué? Mira, se me acabó la lana, les voy a pagar extra, pero... jalan para que vaya a sacar dinero, pero que me vaya la banda mientras yo voy a sacar mi lana. Y dice, sí, sin problema. Pues yo les voy a pagar la hora extra. El que tiene billete, carnal. Y mira, y chécate, qué gustito se dio el vato. Nada más sacó su lana, se fue y toda la banda se va atrás de él. Como peregrinación, carnal. Ahí va otra vez.

0: loca la banda.
1: No, pues mira, este compadre, la neta, sí aplica este, mira.
0: ¡Basta! Si Dios me castigó con algo, fue con dinero, no, para que sepan. ¡Ah!
1: Pues sí, mira, o sea, que a todo dar. Mira, si cuando cobre el aguinaldo y si sobra lana, también así voy a ir al cajero, mira, con todo y una banda. Le voy a decir a la banda, por favor, mijos, por favor, échense la de la rola, la del pistolero, así voy a llegar al banco, así de repente, mira.
2: Y para que le retome,
1: mira, voy a sacar 3,000 varos del cajero, pero la banda ya va a estar pagada, por lo menos, mira, ¿eh? ¿Algo es algo?
2: Pero zapatillas.
1: Con la banda ahí. Todo el bulevar, carnal, con la banda en vivo, mira, sí. Ya después de haber ido a cobrar, carnal. Guaynaldo, 7,000 pesos, carnal. No, se me va a quitar lo humilde, hermano. Vas a ver.
2: A paso firme, sí, banda, la revancha.
0: Se aloca la banda.
2: Se le suena de bonitona.
1: Ey, pero sí está chido,
0: muy. Si Dios me castigó con algo, fue con dinero, no, para que sepan.
1: La neta sí se pasó de lance el vato. Se me hace que ya estaba bien enfiestado y se jaló la banda nada más para ir a retirar su dinero. Pues ahí está. ¡Qué cosa tan loca! Ya esto sucedió en Jalisco. Aparece como Valentín Rodríguez Jiménez. Bueno, no alcanza ni el 500,000 de visitas, pero va más de 293,000.5 visitas ese video. Pero bueno, como bien dicen, cada cosa que se topa uno a través de las redes sociales, pero ahí está. Dice la banda, pues sí, Rino, jalo, se hace caravana. Claro, se hace caravana. Me parece muy bien para ir a retirar tu dinero. Un norteño, una banda es... Retiras la lana del cajero, llegas, toda la gente se va a sacar de onda, sacas tu dinero, te regresas, se va la banda contigo y listo. Mira nada más lo que hace el billete, verdad de Dios, verdad. Bueno.
3: Rino, así le hago también yo cuando vamos con mi pensionada a sacar lo que nos da papi gobierno. Ya merito, ahí viene, ya sumándose ese pago. Aquí estamos pendientes.
1: ¿Cómo no? Tienes razón, carnal. Mira, sí, eso es cierto. Imagínate, ¿no? Qué sabroso, carnal. Mira, ya hasta Diana da ganas de echarle, mira, con la banda, así a la hora que está cobrando. Está cayendo la transferencia, ¿no? Y yo les digo, espérense, muchachos. Todavía está cayendo la lana a la pensionada. Espérense. Estamos en el cajero, ¿no? Oh, cuenta, retiro, 30,000 pesos, sí. Ya cayó, muchachos, ahora sí, échenle.

0: Si Dios me castigó con algo, fue con dinero, no para que sepa.
1: Ey, pero sí, mira, eso es todo el rollo para que le vayan sabiendo a todos modos. Qué chulada, carnal. No, no, no, no. Hay que aplicarla, hay que aplicarla. Vamos a ver qué más nos dicen. Bueno, hola, qué buena, hola, qué rey con el pollo.
2: Serenata a su mujer, a su mamá, al cajero, ¿para qué? Si está frío como su corazón.
1: Bueno, pues ahí está un mensaje, mira, dice.
2: Llévele serenata a su mujer, a su mamá, al cajero, ¿para qué?
1: No,
2: si
1: pues,
2: está frío como tu corazón.
1: No, pues bueno, en mi caso estoy soltero y mi mamá ya no vive, entonces pues nada más al cajero le llevo la serenata, carnal. ¡Échame la Diana, por favor, banda, compadre! ¡Súbele! Pero con cuete, pues, échale cuete también porque así no tiene chiste. Ahora sí, ya cayó la lana, súbele, súbele, súbele. Para los que tienen mamá, pues sí, ¿verdad? Pues sí. Sí. Y que tienen esposa, pues igual. Pero en mi caso, ¿qué? Nada más a las pensionadas, y la pensionada se enoja porque está su marido. No, pues no se puede así. No, de veras, no. Esta gente, no, se pasa de lanza, se pasa de lanza.
3: Bueno,
1: ¿qué
3: me importa?
1: Bueno, ya, suficiente. Silencio, silencio, ya, ya. Se acabó la fiesta, compadre, ya se acabó la fiesta. Vamos a ver qué nos dice la que buena. ¡Hola, carajo con el pollo!
4: No alcanza.
1: No alcanza, no alcanza, por eso digo, el que tiene y el que puede, pues puede. Es lo que digo, lo que. Por eso imagínate esos compadres. Pues la va, mira, si yo fuera de la banda, sinceramente, si hubiese sido de la banda y me dicen, oye, ¿nos acompañas al cajero? Sí, joven, pero le vamos a cobrar más. Y dice, ah, no, no, ya no. Ah, bueno, pues todos lo esperamos que usted regrese. Pero en este caso dijo, no, no, váyanse conmigo, ¿cuánto les pago? Y ahí ya el muchacho, pues ya los de la banda dijeron, pues bueno, pues si nos lleva a llevar, pues ahí sí conviene, ¿verdad? Ahí sí conviene, ¿cómo de cañón?
4: Mi rino, vas a querer o se lo echo al perro.
1: No, ¿qué pasó? ¡La qué buena!
4: Llévale, pero a tu pensionada una serenata, ¿cómo que no? No tiene pensionada.
1: Se enoja el marido.
4: Llévasela.
1: No, se va a enojar el marido, imagínate, nada más llegar así con el esposo, ¿no?
5: Rino, Rino, los del norte llevan banda al cajero, y aquí entonces la...
1: ¡Marimba!
5: Llevan a la banda, más los de la patria de la granja.
1: No, ¿qué pasó?
5: Llevan a la banda, porque pasó? Ahí se va a poner bien bueno después con los promos y los paquetaxos.
1: Yo digo que hay que llevar marimba al cajero aquí en Chiapas.
6: ¡Quiero tomar! ¡Quiero tomar!
1: No, no, no, no.
7: Rino, Rino, una diana para los choferes de la Ruta 1 que ya no pueden trabajar crudos porque les están haciendo alcoholímetro todos los días en la madrugada.
1: Está bien, para que respeten el pasaje, banda, por favor, ¿eh?
8: Respeten el pasaje.
1: Respeten el pasaje, está bien. ¿Cómo está eso, dígame? Échale una diana ahí a los de la Ruta. Pilas, bueno.
9: Es correcto, mi presi, así pasa cuando se puede. Cuando me fui a divorciar y firmé, ay, la primera que tocaron fue la del carrito.
1: ¡Hilo! Mira nada más la gente que...
4: Reno, Reno.
1: ¿Qué pasó?
4: Ando vendiendo un tanque de oxígeno, que ya no lo usa mi pensionada.
1: Ajá.
4: No me dejó nada, la desgraciada.
1: ¿Cuánto quieres por el tanque? Todavía una pensionada lo necesita, pero que...
4: Reno, Reno. Ajá. Ando vendiendo un tanque de oxígeno, que ya no lo usa mi pensionada. No me dejó nada, la desgraciada.
1: No, no, no, ¿qué pasó? No, cana, yo con mucho gusto, yo con mucho gusto, te lo compro. A ver, por favor, su contacto, pásemelo. Si se puede, si conocen de casualidad otro, me avisan, porque sí, ando necesitando unos. ¿Qué? ¿Quién más? ¿Quién le falta? ¿Quién? La Rubalcada, ¿verdad? La Rubalcada. Chécate ahí. Sí, la Rubalcada. Hay una que se pide Rubalcada, ella.
10: Sí, la vamos a mandar.
1: Ella le vamos a conseguir uno. ¿Quién es la otra, señora?
10: Que baile el huracán.
1: ¿Qué? ¿Quién le falta también otra de oxígeno? Chécamelo, por favor, ahí, señor Paquito, toda la lista. Hay que checarlo de una vez. ¡Bueno!
4: ¡Ay, respeten al presidente!
1: ¡Respeten al presidente, por favor, de veras! ¡Bueno, la que buena!
4: Yo también hiciera lo mismo. Si tuviera feria en el cajero, me jalaría la banda. Porque el cajero es el que me está haciendo feliz, me está dando billete y no me está quitando, no me está exigiendo, no me está diciendo nada de nada.
1: No, pero a veces sí decepciona el cajero cuando dice que no hay dinero. ¡Lleva la tristeza! ¡Para que no le mete la onda!
2: Dice. Los únicos que llevo al cajero es a la banda, pero de ahí de la esquina con las que andamos ahí caguameando. Pero esos ni chiflan ni cantan, vale queso.
1: No, porque se como.
2: Saludos al director general del Club de las Pensionadas.
1: Eso es todo, mi querido. Dice, aquí aparece como el nene malo. Eso es todo, carnal. Mira, como dice por ahí, mira, aunque sea con una bocina y quiera traer una bocina, aunque sea, ya con eso.
3: Rino, ando vendiendo un marcapaso. Es de medio uso, está en buenas condiciones. Lo andaba mi pensionada, pero ahora que lo metieron a azar, se lo tuvieron que quitar. Ahí por si sabes alguna persona.
1: No, el marcapaso también me sirve. También mándamelo. Marcapasos, ando buscando también pañal para adulto, Ensure, inyecciones para dializar, bolsa para dializar, bolsa para suero vitaminado, todo lo que se pueda.
2: Tengo 10 paquetes de pañal Diapro.
1: Simón.
2: Nuevos, quedaron intactos.
1: ¿Cuántos sale, carnal? Mándamelo, ahorita te transfiero, ¿ah? Dice, ya me vi llegando con la banda La Enfierradota. No, banda La Enfierradota, siento que no conviene llevarlos al cajero. Bueno, estaría bueno porque correrías a todos los del banco y ahí puedes robarle al banco. Tiene razón el André.
7: Ya estás comprando, hoy por si te interesa, tengo prótesis dentales, tengo 3 sillas de rueda, 2 muletas, un marcapaso. Y ahorita checo qué más me han dejado estas pensionadas, ahí te digo. Te paso el precio al inbox.
1: Claro que sí, carnal, por favor, pásamelo. Yo te lo voy a comprar así de contado, papá. No, aquí no andamos de que apago, nada, de contado, hermano, de contado.
8: Rino, yo por ahí tengo unas dentaduras completas por si ocupas.
1: Claro que
8: mi
1: sí.
8: Mi pensionada ya no lo ocupa, me gustan más sin dientes.
1: No. Mándame la cotización, por favor.
2: Bueno. Ese tanque de oxígeno, yo creo que se lo compras para el tío Mochas. Ayer que cantó con esa voz se quedó sin aliento. No manches, yo creo que hasta las bocinas las destruyó.
1: De hecho, sí, tiene razón. Dice Rino, estoy enamorado de mi maestra. Hace una semana estábamos todo bien a escondidas y hoy me mandó a la... Ya saben dónde, ¿no? Lo mandó a... No, mi tranquilo. No, tú relajado, por favor, relax. Lo único que te puedo decir es que si estás enamorado de la maestra y andaban así escondidos, dale calma, canal, dale calma. Si lo que es tuyo va a regresar y lo que no es tuyo ya no regresa, ¿sale? Por favor. Ahora sí, como es que así es, lo que va a ser tuyo va a regresar. Lo que es...
2: Rino, dile al compa del tanque de oxígeno que me urge. A las 6 de la tarde tengo un compromiso para ir a firmar documentos de herencia.
1: Ahí está, ya está, carnal, mándame la cotización. Yo también lo quiero, pero si te va a servir más a ti primero. No lo necesito de urgencia, pero siempre es bueno tener itinerarios, ¿verdad?
10: Rino, ahí tengo unos zapatos ortopédicos, por si te sirven.
1: Sí, carnal, sí los va a necesitar. Fíjate, la tenía con chancla Duramil y con calceta, pero yo siento que con los ortopédicos va a andar a todo mecate, bien Rayo McQueen. ¡Cucha! Va a caminar, pero bien recolino marinela, papá.
11: Ahí bueno. Te paso el catálogo por inbox. Me dicen el Coppel de las pensionadas.
1: ¡Eso es todo, carnal! ¡Eso es todo! ¡Mándela nada más, dice! ¡Ahí está! Mira nada más que dice, ese tanque de oxígeno lo ocupa para el padrecito. No, el padrecito mejor si se va, ¿no?
2: Vendo terreno en el Panteón Nuevo Edén, Rino. Siempre no. 10 años más para andar ahí, disfrutando de la pensionadita.
1: No, sí, que no, hay que ir comprando terreno también, porque nunca sabe cuándo se van a ir. Bueno.
10: Rino, estoy vendiendo paquetes para las pensionadas. Ahí tengo los ataúdes en buen precio.
1: Gracias, carnal. Sí, por favor, va a querer. Siempre es bueno con anticipación, como boleto de pasaje, carnal. Entre más anticipado lo compre, más barato sale. Pues ya regresamos. Las 3 de la tarde, 50 minutos. Ya me pasé de hojaldra. Vámonos.
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6: Las 3:58.
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6: 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Pero mientras nosotros,
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6: ¡Ya nos vamos! Son las 4 de la tarde, 2 minutos. A nombre de todo este gran equipo de producción, me despido. Que tengas tú buenas tardes. Cuídate mucho, buen provecho. Hasta mañana. Primero Dios, nos escuchamos en un Rayo McQueen. ¡Chao! Mi nombre es Mario Zúñiga, me dicen el dinosaurio. Y nos escuchamos hasta mañana, si Dios lo permite. A través de, ya puedes encontrar Banda La Enfierradota. Ya está el en el Spotify, por si quieres ir a revivirlo, como El Rinosaurio en podcast. Y también Tío Mochas Podcast, las historias de terror que ahí puedes encontrar en el Spotify. Y bueno, pues la Banda La Enfierradota también ya está el episodio. Desde ayer se subió, así que por si quieres ir a revivirlo, ya está completito a través del Spotify. El Rinosaurio en podcast, vas a encontrar el perfil naranja, así como aparece en todas mis redes sociales. El Rinosaurio guión bajo Z Torres en el Instagram, en el TikTok, El Rinosaurio Zúñigat. Y también en Facebook, El Rinosaurio Zúñigat. Siempre vas a ver así cruzadito de brazos. Y además con los colores en naranja. Así de fácil me vas a encontrar en las redes sociales. Muchísimas gracias por ser parte, socio, socia. Que tengas tú muy buenas tardes, buen provecho, Dios te bendiga. Esto fue Las Que Buenísimas. Nos escuchamos en un Rayo más, ¿sí? ¡Chao! ¡Vámonos!
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17: Son las 4 con 19 minutos.
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Así que, pues bueno, muchísimas gracias. Te quedas con Así Suena la Tarde. Ya son las 5 con un minuto.

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0: No manches. Estoy viendo el estado de WhatsApp del Animal Watts. Se rino. Después me lo comentó, pero no manches. ¿Cómo es posible que pueda regalar globos de perrito? Palea el lío. Creo que yo doy mejores regalos, creo. Oh, Chihuahua, sí doy mejores regalos yo. No, pero ese sí se pasó, la neta.
1: Sí, creo.
0: La neta sí se pasó, pero bueno, muy buenas tardes.
1: No, sí, creo.
2: ¡Ah, medio metro!
0: Güey, yo no haría eso, qué penita. Da penita ajena, güey, da penita. Banda, para los que no saben, es que no sé quién es el que está. A ver, voy a ver el estado. Voy a ver el estado bien. Para la banda que tiene, está agregada en el Animal Watts, me imagino que ya donde sabe. Ok, me imagino que ha de ser algún tipo de político, ¿no? No manches. Pero bueno. ¿Cómo les encanta el mitote? Y a mí también, para que digo que no si yes, para que digo que no si yes, pero bueno. Muy buenas tardes, banda, quédense conmigo, pues. Echar mi tote y argüende, empezamos riéndonos, que eso es lo importante. Hay que olvidarnos las amarguras, ya se olvidaron. Ya que se vaya el estrés, que se vaya la amargura, el enojo, todo. Y que quede puras cosas positivas, puras cosas chides, hermanos. Quédense conmigo, pues, quédate y disfrutemos juntos, porque aquí arrancamos esto que lleva por nombre.
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0: Y si tú no sabes quién soy yo, me presento en este mismo momento. Soy Rich Hernández, me dicen el veneno de los animales, de la que buena, y siempre será un gusto, un placer estar con ustedes a esta hora de la tarde.

0: todavía no, todavía no, gracias a Dios. Muy buenas tardes, banda, pues quédense conmigo, soy Richard Hernández el Venado, y si tú quieres escuchar alguna canción en especial,
1: mamarre,
0: como lo mueve esta muchachota, 961-61-50491, 961-61-50491.

0: ¡Qué buena, hola!
1: Buenas tardes.
0: Buenas tardes, ¿con quién tengo el santo disgusto?
1: Con Carlos, aquí en el TX.
0: ¿Qué, qué? ¿Qué andas en el TX aquí, aquí en Tuxtla?
1: Aquí en el TX, gordito, suena la que buena.
0: Eso es todo, carnal. ¿Y qué rollo con el pollo? ¿Tú también regalarías globos, carnal? Pero no de esos globos, ¿va, perro? De esos de los que te cuidan, de los que te protege. No, eso sería de los que no te pones cuando ahí se solucionan los nueve meses, de esos. ¿Por dónde andas, carnal? ¿Qué rollo? ¿Ah?
1: Aquí escuchándote en el TX.
0: Ya está, carnal. ¿Por dónde andas o qué rollo?
1: Aquí en San Pedro Progresivo.
0: O sea, mecha, tené cuidado, hija, porque allá dicen que hay mucho Miami. ¿O llevaste alguno o tú eres de allá?
1: No, no, no, traje a uno.
0: Ah, entonces el Miami eres tú. El Miami eres tú.
1: Ahorita una rolita ahí, porfa.
0: No, ahí no pasamos rolas, carnal.
1: ¿En ese qué hace?
0: ¿Qué rola quieres, carnal?
1: Pues no sé si pueden poner una, la de Eddie Herrera.
0: Eddie Herrera.
1: Remember se llama.
0: Remember. ¿Ah, chihuahua es en inglés?
1: No.
0: Bueno, pues lo voy a buscar. Si la puedo poner, ahí te la paso, ¿va?
1: Sale, hermano.
0: Ya está, y ahí en tu TX por San Pedro Progresivo, donde se dan los Miamis y tú con ellos, ¿cómo suena?
1: Aquí suena la tarde.
0: Órale, pues. Sí, ha de ser bien Miami, se le nota. Pero bueno, hablando de Miamis, recuerden que también ustedes pueden solicitar una rola conmigo. Y no porque sean Miamis, sino porque simplemente, pues pueden solicitar las rolas. No las paso todas, pero sí paso la mayoría. Pero tienes que enviar un mensaje de audio con la siguiente frase. Sí, güey, tiene que ser con la siguiente frase. Sí. Venado, qué chulo estás, papi. Venado, qué chulo estás, papi. Venado, qué chulo estás, papi. Y me lo mandas a través de un Animal WhatsApp, 961-61-50491. Recuerda, tienes que enviarme un mensaje de audio con esa frase. Venado, qué chulo estás, papi. Y con mucho gusto, yo te voy a tratar de complacer. La rola, ¿eh? Bueno, si eres mujer, sí te complazco. La rola, la rola, la rola. Quédense conmigo, pues, banda, acompáñenme. También te voy a invitar a que nos sigas en nuestras redes sociales, Facebook, Instagram, TikTok, en las tres. Nos vas a poder encontrar como arroba que buena Tuxtla. En Instagram, arroba que buena Tuxtla. En Facebook, arroba que buena Tuxtla. En TikTok, pues arroba que buena Tuxtla, banda. También síguenos en internet a través de las ligas www.quebuenatuxtla.com y www.radionucleo.com. Y después de haber dado el Santo Rosario, nos vamos a arrancar con música, como debe de ser. Mínimo dijo máximo. Como cuando vas a la cantina y lo primero que te pasan es tu chela bien Elodia, una tu caguamita y cacahuate con limón. Ancina Merolec, vamos a arrancar con música. Vamos a escuchar Cumbia de Poder, Ronda Bogotá y La Casetera hacen featuring. Y te cantan esta rola. Vamos a escuchar La Llorinita, regresamos, no le cambies. Arrancamos esto que lleva por nombre.
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0: 529.
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0: Vámonos de volada con más música antes del corte de la media. Se parece al Pai, se llama. Y es de Huayna. Ahorita regresamos para leer los mensajes, audios y demás. Así es que quédate conmigo en Así Suena la Tarde.

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17: Estamos de regreso, banda. Son las 5 de la tarde, 38 minutos, 5:38. Y dice la banda Malandra por acá. Veradito, buenas tardes, el más guapo de todo el mundo, Obi. No, no a todo el mundo, solo creo que aquí cabina. Bueno, solo de mi casa, es que vivo solo. Espero estés bien, besos. Muchas gracias, mi Sarita. Bien, bien, gracias a Dios. Dice, buenas tardes, venado. Quedó el pobre el que dio los globos. Dice, te escuchamos en Copoya. Súper pobrecísimo, banda, no manches. ¿Cuánto saldrá una bolsa de esos globos de larguitos, de los que utilizan los payasos para hacer figuras? Como unos, no sé, unos 80 pesos. Y si traen un chorro de globos, güey. Saludos, Susana, hasta Copoyarque, un abrazote enorme. Benedito, buenas tardes, me da gusto saludarte nuevamente, te quiero mucho, cuídate, que Dios te bendiga siempre. Mi Lupita hermosa, te mando, mira, un quicote bien sabroso. Bien deli. Mi Choker carnal, un abrazote enorme, hoy nos sorprendió tu visita. Pero cáele más temprano para que echemos más mitote y argüende, pues, carnal. ¿Qué dice mi Choker?
14: Venado, ¿cómo te parecía la pigua? No voy a decir tu frase. Saludos, gordito. No creo.
17: Pero ¿de qué me parezco a la pigua, perro? No, mientras no sea en lo gordo, todo está bien. Un abrazo enorme, carnal. Le ande yendo de con todo ahí en el Didi. Todo se le anda descomponiendo ya. Ya una rameada, carnal. Ve al sope que te rameen.
18: ¡Ey, venado!
17: ¡Au!
18: ¡Venancio!
17: ¿Qué?
18: ¡Venadito!
17: ¿Qué pacho?
18: ¡Venado! ¡Ay, venado! Ay, ¡qué chulo estás, papi!
17: Lo sé.
18: ¡Venado!
17: ¿Qué?
18: ¡Qué chupo! ¡No! ¡Qué chulo estás, papi! ¡Ay, venado! ¡Qué chulo estás, venado!
17: Leve, leve.
18: ¿Qué onda, venado? Pasando a saludar porque no me gusta la música. ¡Saludos, venado!
17: Saludos, carnal. Un abrazo allá al koala. ¡Qué bárbaro, carnal! ¡Qué bárbaro!
19: Venadito, qué chulo estás, papi.
17: Lo
19: la
17: sé.
19: La canción sería... Súbanle toda la música de los viejones de Linares.
17: Pero ahorita no programo esa música, carnal. Pura salsa, cumbia, bachata, merengue, tropicales y reggaetón, pues, hijito.
20: Aloha, aloha, venado. Qué chulo estás, papi. Ponte ahí una de los carquis. La jaiba te va a morder. Te saluda tu amigo Antonio desde Maui, Hawái, venado. Vamos, puro para adelante y arriba los Pumas.
17: Mínimo. La jaiba te va a morder, te va a morder, te va a morder. Ya está, carnal, ahorita lo busco. Y te la programamos. Saludos hasta Maui, Hawái, ahí a nuestro amigo Tonche. Un abrazote enorme, carnal.
21: Venado, venado, qué chulas nalgas tienes.
17: Ahora.
21: Para tenerlas acá, mi amor.
17: Pero sí, sí, estoy en el petaconcito. Así dice la banda.
22: Venado, venado, qué chulo estás, papi. Con la canción de Los Socios del Ritmo, Felicidad. De parte de tu amigo Alberto, y así suena la tarde. Que tenga una excelente tarde llena de bendición para ti y para todos. Gracias, gracias. Y arriba el Puma.
17: Como debe de ser, hermano. Como debe de ser, ya te la sabes. Bueno, tengo un chorromontón más de mensajes. Aguántenme las carnes. Ahorita reproducimos los audios. Mientras tanto, vámonos con Ya Tomate Café.
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17: Calixto Méndez, 5:40.

0: ¿Quieres tomarte café?
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1: Ahí escuchamos, es la jaiba mordelona. Y escuchamos a los Carquis. Esa complacencia musical, ya se la sabe, banda. A nosotros nos gusta complacer a la banda, como debe de ser. Bueno, lo que nos dé tiempo de programa. Bueno, y la banda sigue reaccionando al estado y ahí en el Animal Guard. Está chido cotorreo. Dice la banda malandra por acá.
2: Venao. Óyame, madre Nao, saludo de la granja de Nao, grupo ilusión ahí, una cancioncita, aquí suena la que buena. Óyame más.
1: Y la frase, óyame más, y la frase, ¿qué dice el Carlangas, perro?
3: Venado, deja de estar hablando de trago, porque todos los choferes de la ruta 1 ya no podemos tomar porque nos están haciendo el colímetro, sí, todas las mañanitas.
1: Está bien, perros, para que no anden ahí con su... Es que luego llegan a chambear bolos o crudos, güey, y por eso pasan los accidentes. Pero sí, destapen una caguama. Cuando no vayan a trabajar o tengan responsabilidad, échense su caguamita, no está mal. Con una botanita, una carraca, mira. Ay, una caguamita o un tazajirri con una caguamita. ¡Pa! La mecha, Marichuy, está chido. Y hoy está viviendo una influencer... Que tiene... el patio. No, ¿cómo se llama? No me acuerdo cómo se llama la muchacha. A ver, la voy a buscar. A ver, aquí en el TikTok. A ver, por acá tengo. A ver, en los que estoy siguiendo. Creo que es ella. Ay, no sé. Sí es ella, güey. O sea, sí. Tinta Ashford se llama, creo. Pero no me acuerdo cómo se llama su local. Que se ve que está sabroso, güey.
4: ¿Ustedes qué prefieren?
1: ¿Estás comiendo
4: unos camarones?
1: Sí, yo sí quisiera. El solar se llama. Se ve que está chido. Si alguien conoce ese botanerito, ¿qué? Mándeme descripción, por favor. Quiero saber. Quería probar botanas. Y ver a la muchacha también. Dice, gastó más de 6 millones de pesos en... ¡Ah, guerra! Está muy... Nada creo, no gastó ni uno y se embolsó 5. Dice, a mi mamá le mandas besos tronados y a mí no. Güey, no, los celos de mujer. Saludos enormes, mi Sarita, yo también te mando un beso, mira. Bueno, te mando otro para que no te pongas celosa. Saludos, mi Sarita. Dice, no te olvides que el 12 de octubre es aniversario. Dios, tenías que salir con tu jalada, choque. Ay, oh, Dios. Saludos al Choker de Jesús. Lástima que le vas a ese equipo pinchurriento. De nada, a ver si puedes pasarme una rolita, la de Migajas de Amor o la de Eres Mi Sueño. Saludos, Nanchi. Tienes que mandar pues la frase, hija. La frase. Y en audio, ya, en audio.
5: Venado. Ay, venado. Venado. Qué guapo, qué chulo estás, mi venado.
1: Lo sé.
5: Ay, venado. Poneme una rola, venado.
1: ¿Cuál?
5: Poneme una rolita. Danza cudura, venadita. Manda un saludo, venadito. Manda un saludo para la ruta 2 de los más marrullas.
1: Mentira no es.
5: Mucho trabajo.
1: Mentira no es, saludos a toda la banda de la ruta 2. Bola de malandrines come cuando hay. Saludos otra vez al Choker. ¿Ya ves por qué se te descompone el carro, güey? Porque le vas a la América, por eso nomás. Velo, ya lo voy. Y voy a reproducir tu audio, Fernando de Jesús. ¿Qué dice el Africanus?
6: Venado, venadito. La tienes bien gruesa, venado.
1: Obito en ti.
6: Que no era esa la frase, no, si no. Yo estoy diciendo la frase, yo nada más estoy diciendo la verdad.
1: Loca.
6: Y bien gruesa la voz. Me gusta cómo le echas a la narración, papito chulo. Quiero conocerte algún día. Besos en el siempre sucio, donde hace remolina el cuero.
1: ¡Hala!
7: Y eso que no has escuchado cuando yo te diga gol de los Pumas.
1: ¡Hala, bella! Nunca sí he narrado partidos, güey. Allá en con mi amigo Gerardo Venegas, seleccionado nacional de nuestro fútbol mexicano. Saludos enormes de ella, mi amigo Gerardo Venegas, allá en Pomarrosa Foot 7. Ahí he llegado a narrar fútbol. Dice Veradito también, a mí mándame beso tronado. Dice, saludos desde Coita, de mi trabajo, San Juita, soy tu fan. Mi nombre es Mari. Mari, es mi amor. Bueno, ahí te va pues, celos de mujer. Ahí está, hasta Ocoso Cuautla de Espinosa. ¿Qué dices, Fernando?
0: Venado, chulo, precioso. Por favor, precioso, quiero que pongas... quiero saber de ti, de los inquietos del vallenato.
1: Ya no me va a dar tiempo, hija. Lástima, Margarito, te tardaste. ¿Para qué borras tu mensaje? ¡Vámonos a qué! ¿Nos vamos a compromisos? Bueno, vámonos a corte y enseguida regresamos con más. Estás en Así Suena la Tarde.
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0: Bueno, banda, pues nos despedimos. Muchas gracias a todos aquellos que estuvieron al pendiente de Así Suena la Tarde. Soy Richie Hernández El Venado. La invitación queda para que en un ratito más se enchufen, porque ya comenzamos con Bola de Gaznates, el programa estatal de Radio Núcleo. Por ahí está ya Don Peruzzi, el Puma. Y vamos a ver si el día de hoy, bueno, la tarde de hoy, viene la pigua. Soy Richie Hernández y esto fue...
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0: Nos despedimos con Don Omar y Luchenzo. Se llama Danza Kuduro. Eso fue Así Suena la Tarde a través de la frecuencia del 100.1, donde sonó
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